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1: Hola, ¿qué tal, amigas, amigos? ¿Cómo están? Bienvenidos. Comenzamos con una nueva edición de la rica y sabrosa Vitamina por las antenas de Vita FM, la radio que te mueve totalmente en vivo. Jornada de día jueves, sí, jueves con todo, jueves 25, jueves de jueveo. ¿Cómo les va? ¿Todo bien? Como siempre, heladito, pero bueno, parte de la época, de la estación en que estamos, ¿cierto? Sí, no, heladito. Sí, así que, bueno, así una semana, la constante de la semana ha estado muy, pero muy larga en las mañanas, así que abrigarse, vidadicto, vidadicte, y por supuesto vamos a darle calor esta mañana con buena música, con los saluditos, con arte, información, alguna cosita ahí para reírnos un rato también. Sí, por el 98.7 para todo el Valle de Aconcagua, amigas y amigos de la señal online, www.vitafm.cl, y también por la aplicación. Si no la tienes, sí, descárgala ahora, descárgala ya.
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1: Punto DJ Pantufla, ¿cómo le va, perrín? ¿Todo bien? Sí, dedito para arriba. Dedito para arriba, perfecto. No, igual, abrigadito estamos, así que vamos con todo. Aquí comienza la rica y sabrosa Vitamina. Bienvenidos.
3: ¡Hola!

0: transitar. Bueno, todo ahí lo estoy comentando, por supuesto, a través del WhatsApp más interactivo.
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0: Y también ya subimos, sí, rapidísimo el día de hoy. Ya subimos la fotito al Instagram, @vitafmchile. Vas a dejando ahí tu corazón, tu comentario en la red social.
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0: perrito.
1: Así es, porque te mueve todo el rato, perrito. Y a 7:19 revisamos el WhatsApp más interactivo. Vamos.
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1: ¿Qué tenemos por acá? Hola, hola, hola, hola, hola. Saludito, este lado escuchamos, así que bajale volumen a la radio. Claro, cuando envíe un audio legal, bajale volumen a la radio. Así que, este lado, eso sí escuchamos y un grito muy desesperado, muy pero muy desesperado esta persona. Sí. Le vamos a dar todo el calor del mundo para allá. Saludito y gracias por la conexión. ¿Qué más por acá? A ver. 2 grados bajo cero marca acá en Rinconada de Silva. Y si me pueden colocar una canción de Súmale Primo, pero claro que sí, la vamos a buscar inmediatamente. Saluditos, saluditos. Hola.
3: Buenos días, Chechito. ¿Cómo está, compadre? Oiga, buenos días, Pantuflita. No sé si está el amigo Juanito. Buenos días a todos los que están escuchando la radio. Oiga, compita, a esta hora el auto me está marcando 1 grado nomás. Las calles están prácticamente despejadas, pero un ratito más sale la gente igual. Así que todavía está medio oscuro la mañana. Así que nada, para abrigarse alto nomás, compita, y eso por el momento. Así que ahí estamos, Laura. Cuídese, amigo Chichito, que tenga buen día.
1: Muchas gracias, compita. ¿Y usted a qué hora ya está en ruta, que está disponible ya para sus labores? Sí, está hoy oscurito. Usted ya está funcionando ahí. Claro, con el colectivo, el techito negro. Así que todo el éxito del mundo, todo el ánimo, y vamos que se puede. 7:21 nos quedamos con Zumba, le primo.

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1: Ya, Pantuflita, vamos a ir a la pausa, pero antes nos queda un WhatsApp por acá. Sí, vamos.
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1: Atino a la pausa, sí. Hola.
3: Buenos días, Chichito. Buenos días, Pantufla. Por aquí, Ricardo, nuevamente del Uber. Que tengan un muy buen día a todos. Y a cuidarse, a manejar con cuidado, porque como está despejado el camino, más rato, como dice el compañero anterior, salen la gente a trabajar. Y eso, a cuidarse. Aquí el tío del Uber trabajando desde temprano en ruta.
1: Ahí está, muchas gracias, compita, el tío del Uber. Que tenga buena jornada. Sí, vaya abrigadito, porque

0: conexión. Nos vamos a una pequeña pausa. A la vuelta revisamos mucho, pero mucho más acá en la radio que te mueve. Pausa y volvemos.
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0: 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Pausa y volvemos.
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0: vamos con todo de jueveo.
1: Así es, junto a DJ Pantufla, junto a Juanito que viene ingresando. ¿Cómo está, cumpita? Toma asiento por allá nomás. Sí, acomódense por ahí. Déjenlo. Tenemos casillero, estamos grandes, deja ahí todo el casillero. Mejor que teníamos todo esparramado, bolsos, cable y cuestiones. Está bien, me gusta eso. Que haya orden. Claro, corresponde. Ya, chiquillos, a comunicarse, a reportarse. Pase por el WhatsApp más interactivo, más 569.

sí, pues fin de semana aguatonado. No queda nada ya, no queda nada. Hoy también tenemos perreo clásico, perreo old school. Sí, pasadito las 9:30, por ahí, con el DJ Pantufla. Ya, así que tiene programazo hasta las 10:30, vamos con todo. Nos quedamos con Llegale, Lunay junto a la Z y la L. Yeah, yeah.

0: no pantuflé. Uy, se nos va el mes. Ya también, ¿ah? Sí, el día martes termina el mes. Sí, para muchos canta Yandel. Ya, y luego ya, lo que toca domingo. El domingo es 5. Yo creo que hay alguno más el sábado. Alguno el viernes, alguno el lunes. Bueno, ahí va. Sí, pero ya queda poquito. Hay que estirar el billetón nomás. ¿Qué billetón? Billetito, hay que estirarlo. Ya, sí. Ya, chiquillos. Tenemos WhatsApp, por supuesto. Comunícate, envía tu audio. Bájale el volumen a la radio. Sí, póngale todo el color y talento. Y vamos ahora ya.
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0: ¿Qué tenemos por acá? Hola, hola, hola, hola.
2: Buenas, Chechín. ¿Cómo estamos? Buenos días.
0: Buenos días.
2: Por acá, el Bistec. Saludito ahí para todo ahí, el Valle de la Aconcagua. Ya venimos llegando ya a Viña del Mar. Venimos de Valdivia. Así que gracias a Dios ya estamos por finalizar el servicio. Saludos a todos por allá de Andes Mar, Chile. Y un temita de la locura automática.
0: Locura automática, no hay problema, compita. La mosca. Locura automática, pantuflita, por favor. Busque nomás. Ya. Mientras te la busca, compita, no queda que una caída de carnet. Ya. Hay más vida para tener tiempo. Ya. Ya nada, busque, busque. Recuerda que hoy tenemos perreo clásico. Sí, hoy tenemos un bloque completo de perreo old school para que llegue hasta el menos 10 para ir soltando la cuerda, para calentar también. Porque sí, una jornada buenísima el día de hoy. La música de Corona en la radio que te mueve.

0: cuánto marca su vehículo. Sí, en temperatura. Claro, no en bencina y nada de eso, no. Está bastante, bastante helado a esta hora de la mañana. Vamos a sacar la semana con pantuflita. Sí, pantuflita, semana heladísima. Yo creo que puede ser la semana más fría de lo que va del año, probablemente. Sí, probablemente. Con un día martes y miércoles quizás, o el lunes también, todo helado. Con unas mínimas muy, pero muy bajitas. Ya a esta hora debí saber por lo menos un 0 grado, por ahí andar la cosa, ¿no? Sí, por ahí, por ahí. Bajo cero por acá recién llegada de Rinconada de Silva, 2 bajo cero, a eso de las 7:20 de la mañana. Así que bueno, ¿qué le puedo decir? Ojalá una bufandita, un gorrito. De repente dijiste, le complique el gorro porque lo deja chascón después. Sí, un guantecito ahí, un guante abrigadito, alguna cosita que lo acomode, un cafecito, esta hora viene pero soñado. Así que bueno, sí. Entonces ya vamos a ir por el desayuno, ya llegó Juanito, así que estamos con equipo completo para acompañarnos hasta las 10:30 con la rica y sabrosa vitamina. Los que vamos con Hola Perdida, solo remix.
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1: Así es, con la rica y sabrosa vitamina. Esta jornada vamos con todo. Jueves 25 de junio. Llegando al ombliguito de la... ¿Se supone que a fin de mes el ombligo del año, no, Pantuflita? Claro, porque ya pasaron 6 meses y quedan 6 meses. Sí. Gracias por la aclaración. No, está bien, está bien. Ya, vamos con el WhatsApp más interactivo. Más 569-566-2236. Hola, hola.
2: Hola, Chichito, hola, Chichito. Buenos días. Acá en el centro de los Andes, el auto me marca 1,5 grados.
1: Oh. 1,5. Ah, sí, aquí no. Sí, hay que ser valiente igual. ¿Para qué estamos? Un abrazo gigante y tenga, que tenga lindo día. Hola, hola.
3: Buenos días, compadrito.
1: Buenos días, compita. ¿Cómo va todo? ¿Cómo va la vida? Sí. ¿Cómo amaneció? ¿Cómo durmió? No, ay, me costó cambiar el mío ayer, pero por el frío nomás. Sí. No, ya después de dormir, pero no, desperté toda la noche. ¿Qué más por acá? Dice, 1 grado bajo cero. Ya, ¿esto dónde es? ¿Dónde es? Dice que sí, ¿dónde es? Pues claro. ¿Qué común está? ¿Ya? Ahí. Claro, díganlo, díganlo. Así por ahí está, entre el 1 bajo cero, 1 grado, algunos 0 grados, pero por ahí va la cosa. ¿Eh? Ya, a esta hora, 8 con casi 5 minutitos. Nos quedamos con 9, mami. No olvides pasar por el Instagram, arroba.

recién llegando a Viña del Mar con un grado a esta hora. ¿Ve? No, está heladito. Y aguanto a la gente de Viña del Mar, de acá, un grado bajo cero en San Felipe. Vamos que se puede. Hacemos una pequeña pausa, no te despegues del día de la vuelta.

0: 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Hacemos una pausa y ya volvemos.
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0: 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Sí. Llegando más WhatsAppín, por supuesto. Va, lo revisamos ahora.
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0: ¿Qué tenemos por acá? Por acá, por acá. Aquí está. Ya. Acá nos piden, Tichín, ¿tienes algo de música local? Ahí está. Como Gregory Godoy, saluditos. Pero claro que sí, vamos a buscar y... Y vamos, al toque. Hola, hola, hola, hola.
2: Oye, Chechito, una consulta. ¿Usted sabe qué pasó en el partido de Brasil? ¿Se llevaron los marcianos a los jugadores? ¿O no, compadre? Es que me perdí esa noticia. Aunque yo igual eso me suena parecido. ¿En el partido de Brasil se llevaron los marcianos a los jugadores? ¿O no, compadre? Es que me perdí esa noticia.

acuerdas, ¿no? Todo el alboroto que hubo. Y así se han esperado un montón de hitos. Yo no sé si se ha cumplido alguno. Bueno, el fin del mundo no, obviamente, pero...

0: sé qué, y oye, no. Al final no pasa nada.
1: Muévete.
0: Sí, igual esperaba el... Pero no vi el partido. No lo vi. No, tú no, pero estoy poniéndome al día con todos los resúmenes, ¿eh? Son como de 15 minutos, así que son bien completos. Sí. Son 4 partidos al día, po. Claro, no hay cuerpo que aguante, po. Y aquí no hacer nada. Va a estar toda la tarde ahí, pero acostado viendo. ¿Cierto? Claro, todo el día ahí. Bueno, antes habían partidos temprano. Había buenos mundiales donde partieron a las 8 de la mañana. Yo me acuerdo, estaba en el colegio en el de Francia. Chiquitito era. Y también, jugaban como a las 11 de la mañana, algo así. Ahora todo más en la tarde, claro. Depende del lugar. Claro, pues ahí va el horario. Tenemos más. Hola, hola.
2: Hola, Chichito, ¿cómo estás? Oye, la psíquica es más cuentera que el jefe con los stickers. Oye, quería pedirte un tema de Dreadmar, porfa.
0: Vale, compita, vamos a ver si tenemos algo, ¿ya? Sí. Ah, algo parece por ahí. Vamos a buscar. Hola, hola, hola.
3: Ah, sí, pues para el 2000, compita, sí, cuando se decían que se haga del mundo. Oiga, compita, y en Estados Unidos, ¿cuánta gente se suicidó en esas sectas que tenían? Se mataba el compadre, se mataba todo. Quedó la pura escoba. Sí, lamentable, pues lamentable que el ser humano tenga ese tipo de... llega a ese nivel, pues, compadre, el nivel de... de que si se muere el gurú, tenés que pararte, pues. Así que sí, no, fue lamentable eso, compadre. Pero aquí estamos todavía.
0: Se fue la profunda, compita. Sí. Se puso muy trágico, sí. ¿Eh? No, pero es verdad, es verdad. Hay cosas que han prometido. Hay gente que construía búnker. Sí, construía búnker, ¿cachai? Porque decían que iba a pasar algo. Y después no pasa nada, po. Sí. Claro que si te dicen tanto y la gente que está ahí va a ser justo acá y... y hay personas que tienen los recursos para poder hacerlo y hacer el búnker y dices, ya, mejor por si acaso. Claro, ¿para qué estamos? ¿Eh? Claro, pero no, no se nos pasa nada. Sí. Premergencia, lo que suena, yo Vasconcelos en la radio que te mueve.

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1: Muy bien, pantuflita. Ya estábamos hablando, ¿verdad? Se me ha olvidado ya, mire, que se. De la predicción, de la profecía, ¿cierto? Que ocurría el día de ayer. Sí. Hoy viene, ¿verdad? ¿Hay alguien esperando algo? Cuénteme la firma, porque igual de repente uno dice, no, puede pasar algo, ya, bueno. ¿Cierto? Y hay gente que, oye, está buena la cosa, pues vamos a verlo. Y la gente, pero, quizás fue el partido con más rating, ¿ah? Claro, del mundial, esperando a ver si pasaba algo. ¿Puede ser o no? Puede ser. Mira, aquí tengo acá la información, pues. Mira, porque una aterradora profecía se había vuelto viral, ¿cierto? En redes sociales, trálase para la predicción de la vidente brasileña Bob Baiana. Sí, para el partido de miércoles entre Brasil y Escocia. La mujer aseguró haber tenido visiones recurrentes. Ya, oh, chiquillo, ya pantuflita, ya. Yo no lo voy a repetir, así. La mujer aseguró haber tenido visiones recurrentes en que las naves espaciales descendían sobre el estadio al término del encuentro, provocando una abducción masiva que se llevaría tanto a futbolistas en la cancha como a cientos de espectadores en medio del caos. De hecho, Neymar se tiraría al suelo. A ese nivel. Claro, la llamativa predicción generó diversas reacciones entre figuras del esoterismo, donde Latife Soto respaldó la idea afirmando que el fenómeno será visible por televisión. Mira. Y por el contrario, el terrorista Álvaro Berríos optó por la cautela, descartando eventos catastróficos o platillos voladores. Aunque anticipó que sí se manifestará una gran luz en el cielo. ¿Qué le parece? Pero yo lo único que raro que vi, porque igual vi el compacto y vi que Escocia regaló dos goles. De hecho, uno lo anularon, el segundo, pero eran dos regalos. Para Vinicius, ¿cierto? Así que fue como lo más extraño que vi en el partido. Sí. No, y dos goles eran igual, ¿no? Unos troncos los defensas. Sí. Dice que no estaba jugando con falta, ¿no? Tenemos WhatsApp, por supuesto. Comunícate, envía tu audio, dale.
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1: Hola.
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1: Hoy no, hoy día voy. Hoy día tengo que ir. Sí, hoy día voy a buscarlo yo. Claro, voy a la feria mayorista. Sí. Oye, espero encontrar estacionamiento. Si no, voy a quedar por allá por el. Sí, más o menos. Callejón Los Naranjos, hay que estacionar. ¿Qué más por acá tenemos más? Mira, acá nos envía una imagen, ¿eh? de helicóptero también. Muchas gracias, compita. ¿Qué más por acá? Hola.
3: Hola, Chichito. Oiga, le pido un favor, compadre. ¿Me puede colocar el tema de la guerrera de K-Pop Golden? Pero en inglés, si es que la tenéis, por favor. Que a mi hija le gusta, entonces la quería escuchar. Y va camino a los Andes, así que va escuchando la radio. Porfa, vale, gracias. Saludo, me lo olvidé decirle, abrazo a Guatonao, compadre Chechito, y ahí le mando el helicóptero.
1: Vale, compita, ahí tengo la imagen.

0: ¿Te parece? Sí, yo digo otra cosa porque me van escuchando, ¿no? Los niños a esta hora también. ¿Ya? Ya. ¿Qué paleteado usted, Maturrita? ¿Qué más por acá? Tenemos más el WhatsApp. Hola, hola.
1: Diga la verdad, al hombre le gusta cantar la canción y bailarla en el auto, como a varios. Y me incluyo.
0: Sí, pues. Ya te voy a cantar. ¿Ya? El coro sí cuesta arriba cuando te...

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1: 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Venta camas en puras piruetas y cuestiones marihuana. ¿Ah? Y me distraen, ¿ya? Hacemos una pequeña pausa. Ya, vamos por un cafecito, lo acepto. Bueno, pausa y volvemos.
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1: Así es, un gran saludito a toda la gente que está en la conexión por la señal online, también por la aplicación y por supuesto por el 98.7 para todo el Valle de la Aconcagua. Te puedes comunicar, sí, fácil, sencillo, pasa por el WhatsApp.
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1: Así nomás con Brasil, ¿ah? ¿Eh? Hay que ir a Brasil. No, diga no, Brasil. Diga no. Ya, chiquillos, vamos con... Vamos con más. Oye, todo esto, los equipos sudamericanos, le ha ido ahí nomás. Sí. Ahí nomás le ha ido. Bueno, yo voy a estar comentando el fixture de lo que se viene para... del Mundial. ¿Ya? Sí. ¿Qué se viene para el día de hoy? Está bueno porque se definen hartas cosas. Sí, pantuflita. Está muy, pero muy bueno. De hecho, partidos en simultáneo también se viene. Claro, porque hay cosas que... Sí, de repente un gol puede cambiar la diferencia. Sí, marcar la diferencia, ¿verdad? Sí. Y también va a cambiar, claro. Hola.
3: Buenas, Chechín, Chechón, ¿cómo estamos? Buenos días, Pantufleque. Oye, le voy a mandar un saludo a Lelia, que aunque sea feito, lo queremos igual. Por favor, con la canción de la Combo Tortuga, soy feo pero rico. Por favor, Chechín, Chechón, la vi te prende todo el rato, perrito. Upa, upa, arriba, arriba, abrazo de vacaciones.
1: Uy, qué wey. Qué buenas las vacaciones, saludos a Lelia también. Igual lo queremos, sea como sea, sí. Y aquí va su tema. La Combo Tortuga, soy feo pero rico. Suena en la radio, que te muevas.

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0: ¿qué pasó en el mundial? Bueno, te lo comentamos, hacemos el resumen del resumen. Acá en la radio que te mueve. Imagínese, Suiza, 2-1 frente a Canadá. Si no, es que... No, si Suiza tiene lo su... No solamente las navajas, los chocolates y los relojes. Sí. 2-1 frente a Canadá, junto al partido también de Bosnia y Herzegovina frente a Qatar con 3-1. Qatar, la verdad que no ha pasado nada con Qatar. Sí, Marruecos 4-2 a Haití. Y Escocia cayó, sí, con un Brasil que venía con todos los... Sí, con todos los marcianitos. 3-0. Sudáfrica le ganó 1-0 a Corea del Sur. Y México... Oye, México, mira, México 3-0 a República Checa. ¿Qué le parece? O Chequia, como quiera llamarlo, claro. A mí me gusta más República Checa, sí. Y para el día de hoy, atención, porque se enfrentan en un partidazo. Curazao frente a Costa de Marfil. Aquí se definen hartas cositas, chiquillos. A las 4 de la tarde, 16 horas, misma hora para Ecuador-Alemania. Sí, Ecuador se puede despedir del Mundial, ojo con eso. Sí. Alemania, esperemos que juegue con equipo... Claro. Sí, puede que juegue con equipo más alternativo en una de esas, porque está clasificado, pero no se sabe. A las 19 horas, el día de hoy, Túnez, Países Bajos. Países Bajos que viene bastante bien. Japón, Suecia, buen partido también a las 19 horas. Todo esto en simultáneo, al igual que a las 10 de la noche, 22 horas, Turquía, Estados Unidos. Con Estados Unidos que viene on fire. Y también Paraguay, una decaído Paraguay. Sí, le ha costado mucho Paraguay frente a Australia a las 22 horas. Ya, ahí está el panorama para el día de hoy del Mundial 2026. Te lo comentamos en la radio que te mueve. Por supuesto, comunícate, pasa por el WhatsApp más interactivo. Por acá, por ejemplo, tenemos, hay un temita, dicha mate para My Love. Y además viene con el mensajito, lo revisamos. Pantuflita, pides el WhatsApp, vamos.
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0: Ya, ahora sí, hola.
2: Hola, Chichito, hola, Pantufle. Quiero mandar un saludito a mi pololo Alejandro, alias el Janito, que lo amo mucho, a mi hijo, a la Fran Jeron, y la Biblia mueve todo el rato.
0: Eso, saludito entonces para Janito. Con todo el cariño y el amor del mundo para él. Qué bonito mensaje. Hola.
3: Hola, perrito, ¿cómo está? Oiga, pero que Alemania juegue con el equipo B es como el equipo alfa de Ecuador. Sí, ni uno que jueguen en Alemania, el equipo B es como la selección más top que podemos tener nosotros.
0: No, sí, tiene buen equipo Alemania, es verdad. Están todos bien parejitos. Lo que Ecuador, ¿sabes qué? Ecuador no ha tenido aciertos con el arco. Sí, por ahí va la cosa, no juega mal Ecuador. No puedo que sea excelente y perfecto, tiene una buena defensa. Pero el tema es básicamente que no puede hacer goles. El otro día con el Curazao habrá llegado 20 veces al arco y no pudieron. Y se les cerró el arco, prácticamente. Así que ahí está. Y le ha pasado los dos partidos, así que eso es lo lamentable para Ecuador, que salió segundo en las clasificatorias, imagínense. Y con 3 puntos menos, porque Chile le sacó el reclamo del Byron Castillo, ¿ya? Y partió con 3 menos, sí, y quedó segundo, imagínense. Veremos qué pasa, ¿eh? Mañana estaremos comentando, por supuesto, acá en la radio, que te mueve y dice... Voy a llegar un pelotazo, amigo.

0: perro. Pero yo ayer tuve la suerte de ver el partido de Haití con Marruecos. Haití, los dos goles que hizo, golazo, perro, golazo. Si tienen la oportunidad de verlo, véalo.
1: Hoy estaba Ronaldinho, cuando salieron los jugadores, Ronaldinho los saludó a todos ahí. No, estaba ahí afuera ahí, sí. Antes de entrar a la cancha estaba Ronaldinho paradito ahí. Venía pasando por aquí.

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1: 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Pausa y volvemos.
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1: ¿Qué tenemos por acá? Hola, hola, hola, hola, hola, hola.
2: Buena, buena, compita Cheicito. Oye, quería mandarle un saludito a mi compadre Mauri. Dígale que se raje con el desayuno, que no sea apretado, padre. Y coloque un temita de Chencho Corleone para animar la mañanita.
1: Perfecto, compita, se viene algo de Chencho Corleone, ¿eh? Sí,

Dice acá, a ver, ¿es de día esto? Ah, sí, ahí está. Mira acá, me dice, oye, compa, ayer me compré una empanada, excelente calidad, muy rica, recomendable, en Los Andes, ahí donde el gordito, uy, qué rico, y también he pasado para allá. Saludos a los chiquillos ahí del gordito, le mandamos un abrazo gigante, buenísimo, ahí gracias por la... Mande un audio, sí, pues, ¿ah? Sí. Claro, participa ahí del programa. Y también pasa por el Instagram, todos los días subimos una fotito. Hoy estamos en el helicóptero que no hace reportaje, no reportaje, reportes. No,

0: Chechito, acabo de ver la foto del Instagram. Usted está mimetizado ahí con el helicóptero. Pasa piola, viejo.
1: Para que veamos, compita. ¿Ah? Comprometido con la causa, pues.

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1: Muy bien, Pantuflita. Oye, que pasan rápido las canciones. Sí. Ya, está justo acá buscando la información, espero encontrarla. Ya, a ver, aquí está, por aquí está, por aquí está. A ver, ya, aquí está, aquí está. Ya, Pantuflita. Música, por favor, de... Para leer una noticia muy interesante. Por favor, cumplir. Perdone que lo moleste, pero... Perfecto. Ya. Oye, escuche lo siguiente. Porque un estudio científico defiende el valor de los chistes fomes de papá. Sí. Bueno, siempre el papá o el abuelito, ¿cierto? Tira su talla. Aunque sea una persona muy seria, en algún momento tira su talla y a veces son bien fome, ¿verdad? Hay veces que tienen chispas y son entretenidos, ¿cierto? Pero hay veces que no, claro. O son chistes muy antiguos. Bueno, esa típica escena familiar en la que un papá cuenta un chiste fome y sus hijos responden con un masivo... ¡Buh, papá, pero qué fome! Esconde un trasfondo mucho más valioso de lo que parece. Según una reciente investigación científica, este tipo de humor tan característico de los papás, lejos de ser una simple pérdida de tiempo o un momento incómodo, cumple una función psicológica y de desarrollo crucial dentro del núcleo familiar. Sí, los expertos, sí, ¿verdad, Mantulita? Los expertos explican que los llamados chistes de papá operan como una herramienta perfecta para fortalecer el vínculo afectivo con los hijos y construir resiliencia en ellos. Al exponer a los niños y adolescentes a situaciones ligeramente un tanto vergonzosas, pero seguras y cargadas de afecto, los padres les enseñan de forma indirecta a lidiar con el ridículo, a no tomarse todo tan en serio y a desarrollar una mejor autorregulación emocional ante la incomodidad social. El estudio sugiere que en lugar de intentar cambiar de repertorio de bromas, se debe abrazar este tipo de interacción, ya que el humor compartido, por muy fome que resulte, es un pilar fundamental para la complicidad y el bienestar a largo plazo entre adultos y menores. ¿Qué le parece a usted, Pantuflita, Juanito? Oye, yo creo que es bueno preparar a los niños también para momentos vergonzosos, ¿cierto? Prepararlos para... Yo me acuerdo que alguna época a uno le daba vergüenza hasta ir a comprar al negocio de la esquina. Cuando yo era chico. De repente ya 12 años, 11 años, hoy ando por comprarte una cosita de la esquina y le da vergüenza. Hoy los niños, por lo menos en personalidad, vienen con más personalidad, ¿cierto? Porque ya, claro, tienen... Por ejemplo, en cosas de la mañana, cuando están los niños en clase, niños de 6, 7 años van viendo audio a la radio. A lo mejor usted, vida adicto a esa edad, no se ha hecho eso. Obviamente no está el WhatsApp, pero a lo mejor lo ha pensado, eso de si tenía esa personalidad. Bueno, los niños ahora tienen esa personalidad, pero quizás lo que no, ¿cierto? El tema de forma más social, de ser... ya que todo está todo en línea hoy en día. Claro, antes el ¿cierto? El presencial, el compartir, el jugar una pichanga. Antes uno jugaba una pichanga en la calle. Claro, ahora ya no se puede, tanto vehículo que hay. Claro, bueno, así han cosas buenas y cosas no tan buenas. Pero lo importante de este vínculo del papá, ¿cierto? Que prepare al hijo, a la hija, ¿cierto? A tener un buen sentido del humor, a que aguante una talla, una broma y no se frustre, que supere la vergüenza del ridículo, que tenga esa paciencia también, ¿cierto? Para no llegar a explotar, ¿cierto? Ser tolerante a las situaciones que va a vivir. Así que, ve, todo esto tiene un lado científico. O sea, su papá, me imagino, vidadicto, vidadicta, claro que en algún momento tiene una talla. Si tiene alguna talla de papá, ¿cierto? Bueno, ahí la puede enviar, por supuesto, nos puede contar tu experiencia. Tiene un papá bueno para talla, que es serio, pero de repente igual tira alguna tallita. ¿Ah? El papá es de humor blanco, no tan blanco. ¿Ah? Nos puede ir comentando, por supuesto, a través del WhatsApp, más pero más interactivo. Chiste de papá, humor de papá, sí, coméntenos.
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1: Sí, yo por ejemplo, una vez fuimos a la carnicería con mi papá y ella tiene una carnecita, dijo, compré más asiento. Dijo, ya, pues le preguntó a la niña ahí del... Sí, de la carnicería le dijo, oye, ¿cómo está el asiento? Blando, ¿no? Pues si no le ponemos un cojín, le dijo. Y yo dije, ese es un chiste muy de papá, dije. Y la niña que estaba atendiendo como que lo miró así como que, ya ahí. Yo lo encontré en su momento creativo. Dije, a lo mejor no era el momento tirar esa talla, dije yo. Sí, le mando un abrazo grande, ¿eh? Sí. ¿Qué más por acá? Hola, hola, hola.
3: La mejor talla de mi papá fue ir a comprar cigarros y no volver más.
1: ¿Cómo no puede ser que ves que hablemos el papá salga y si tan fome ya repetía la talla, ¿no? El otro día para el concurso, como 6, 7 audios, lo mismo. Claro. Me esperaba más de usted, compita. No puede terminar con ese audio. Venga, es un audio bueno. Ya, no, con ese audio tirar. Claro. Están generalizándolo a todos, pues no todos son así. Supérese, por favor, supérese. No puede salir con ese audio y después irse caminando ahí como si nada pasara. Un audio bueno, pues compita. Claro, y hablábamos del, bueno, del humor de papá, ¿cierto? Del crear el vínculo. De repente no es el papá, puede ser el abuelo, puede ser una figura paterna, ¿cierto? Que lo cual, bueno, dice este estudio que ayuda a que el niño, ¿cierto? Se prepare, que en realidad no tenga vergüenza, ¿cierto? Y también tenga sentido del humor. Cuando ya el niño tiene un sentido del humor, ¿cierto? También sabe llevar las cosas de mejor manera. A ver, ¿con qué nos va a sorprender ahora? Ahora sí, compita, le tengo fe, por favor.
3: Si me tiro un audio bueno, después viene JP, se pica y me bloquea.
1: Pero estamos, compita, estamos en la vitamina. ¿Ya? Programa de la mañana, está hablando conmigo, no meta a los demás. Sí, conmigo el tema, compita, hable conmigo, ¿ya? Sí, ahí está desbloqueado, así que no pelee con otra gente, compita. Claro. Participe de la sección, del bloque, de lo que estamos hablando. Nos quedamos con buenos sonidos siempre. No alcanzo a leer de acá, pero... Quíreme el monitor, pantuflita.

0: Mi papá cuenta puro chiste fome, pero igual lo quiero. No, bueno, sí es verdad, pero ahí tiene el cariño, el humor de papá. Nos separamos un ratito breve. Ya volvemos.
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0: 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Próximo bloque, perreo clásico, perreo old school junto a DJ Pantufla. Ya volvemos.
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Por acá dice lo siguiente: buenos días, Moreno Natural. Aquí vamos camino a Santiago a descargar. Dice: buena ruta a todos los colegas y buen día para la mejor compañía de la vida FM. Muchas gracias, compita. Te mando un abrazo grande. Gracias por la conexión. Ahí ya va a descargar, compita. Bien, bien.

Colombia. Gracias, Pantuflita, por la buena música. Momento de separarnos un ratito breve. Nos queda un bloquecito más. Recuerda pasar por el Instagram, @bitfmchile. Hacemos una pequeña pausa. Sí, pequeña. Ya volvemos.

0: 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Pausa y ya volvemos.
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1: Así es, porque te mueve todo el rato, perrito. 10 de la mañana con 22 minutitos. Jornada de día jueves con todo. Jueves de jueveo. Esperando un fin de semana guatonado también. Así que... claro, tiene bonito. Así que hoy les deseo lo mejor en las peguitas, donde esté ahí poniéndole bueno, ¿cierto? Si está en su local comercial, bueno, que vaya muy, pero muy bien en las ventas. También a los chiquillos que están ahí conduciendo, ¿cierto? Todos los transportistas, toda la gente que maneja micro, buses, camiones, autos particulares, que va a hacer algún trámite, algunas compras, ¿cierto? Tira. Sí. A lo que tenga que hacer, ¿eh? Cualquier trámite. Hay trámites que son eternos, ¿eh? Sí, es verdad. Y lo mandan para allá y para acá y... ¿cierto? No, sí, es verdad. Así que a toda la gente que está ahí moviéndose de aquí para allá buscando estacionamiento también. Oh, vamos, aguante, aguante. Vamos que se puede. Vamos a la música. A la vuelta estaremos revisando el Instagram @BeatFM Chile.

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1: Ya, Pantuflita, tenemos WhatsApp, lo revisamos inmediatamente. No, lo espero, compita, no hay problema, no hay problema. Hoy también estaremos recibiendo al Instagram, así que aún le queda tiempo. Un minutito ya para que pase ahí por la red social. ¡Vamos! ¿Qué tenemos por acá? Hola, hola, hola, hola, hola.
2: Buena, buena, buena, compadre Chichín, Pantuflé y Juanito. Feliz santo, Juanito, de ayer, hasta sábado. Ya, vengo llegando recién de ahí de la verdulería El Bototo, ¿eh? Apuiciador de la radio, por si acaso. Fui a comprar tomatito, cebollita y voy a preparar recién las ricas empanaditas. Voy a estar ahí afuera en Santa Isabel, chico. Golazo, golazo, golazo.
1: Claro, tomatito para la chaparrita, pues. Claro. Bueno, lleva, si lleva, pues, Pantuflita, lleva. Napolitana también la aplico, ¿no? Ya, y la cebollita para lo que es el, la empanada de pino. Pasa a comprar carne también, ¿ah? ¿Eh? Por si acaso. Sí, pasa a comprar carne, claro. No está de más. Y también revisamos el Instagram, @bitfmchile.
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1: Por acá dice, buen jueves para todos, chochito. Buen helicóptero, hasta el piloto está polarizado, pero por supuesto, pues con pita a tono. De hecho, yo pedí que quedara así porque veía muy pálido, ¿verdad? Chaparrero aquí recién nos escribió, o sea, nos mandó un audio y ahora también nos escribe por el Instagram, que tiene tiempo usted, compita. Y anda atrasado, ¿ves? Pero eso es lo bueno, que se da el tiempo y eso lo valoramos, compita. Vale la pena el corazón el día de hoy, ¿ves? Faltó Pantuflita nomás en la foto. Bueno, Pantuflita sacó la foto, pues, para que vean. Jorge Rebeco dice que está de lado. Juan, buenos días. Compita Chichín, y Pantuflex, te prende perrito la vitamina. Grande, perrín, muchas gracias. Y también, también dejando su corazón, Ignacio Alejandro, Valeria Ramos, Coque Cortés, Luisa Fuentes. Por acá también a Elvis Michael, Edwin, Andrés Edwin, eso. Grande, compita. Jimmy Hernández, Diego Guerra, Pamela Contreras, Mr. Cali, Valentina, por acá, Juan Pablo Leiva, Alejandra Trigo, también Aldo Barraza, Luis de Matías Molina, Perro de Flaco, buena, compita, Perro de Flaco, buena. Pablo Ignacio, Nelson Guido Carrasco, Marcela Olivares, Jorge Rebeco, Jesús Arancibia, la guarida del Chivano, no, del Chubiño, del Chivano, ¿ah, qué es? Del Chubiño. Es que no acaba de salir el nombre completo, hay que ingresar para cantar el. Ya. Andrea Denis también deja su corazón, muchas gracias. También a Eileen Fernanda, Chaparrero de San Felipe, tenemos a Carolina Moreno, Verónica Herrera, Leli Contreras, Ari Sagredo, Jaime Andrés, Gissi Salinas, Tierra Segovia, Prox, Congelado Daga, Cristian Guzmán, Loreto Valdés, Cecilia Villalobos, Katy Caris Muñoz, Leila Yasmín, María José Bugueño, Natalia González, Sebastián Torrealba, María Lina Montenegro, también por acá dejando su corazoncito, Matías Pizarro, Chiloco Barrera, Danilo Ibaceta, Fabián Calibar Miranda, Fernando Alfaro, Cristina Valdivia, Daniela Pequirós, Carita Soto, Maca Jorquera, Camila Quiroga, Francisca Javiera, Nidia Gómez, Juan Guerra y Valeria López Cristi, la red social.
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1: Hoy me tiene más goles que el arquero de Uzbekistán. Hoy aguante todas esas selecciones. Sí, que ha tocado rivales duros, ¿cierto? No, no es fácil. Curazao, Uzbekistán. Sí, ha sido varios. Algunos que han destacado, las defensas le ha tocado difícil, así. Todos los equipos chicos que, claro, antes selecciones con potencia mundial. ¿Sabían ustedes que habían más de 200 nacionalizados? Sí, jugadores que nacieron en un país X y están jugando por otro país. Más de 200. Imagínense, no menor, no menor. Especialmente, bueno, hay harto argentino, brasileño también jugando otras selecciones. Está el tema de Marruecos con España también, que se reparten algunos jugadores. Hay de todo un poquito, chiquillos. Hola.
4: Chaparrero. Golazo al último momento ahí para quedar como campeón. Siempre pasa por la cebolla. ¿Y cuándo pasa por la carne el hombre? ¿Ah?
5: Recién fue a comprar la cebolla. Esas empanadas van a salir para la 11, vos perro.
6: 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Aquí el Lecua reportándose. Siempre fiel a la sintonía. Papito, recién saliendo a trabajar con harto frío.

0: papito. Para que llegar a tus clientes hoy día, Diosito Santo, que nos vaya súper bien. Papito, y una musiquita ahí para alegrar la mañana. Una de Justin Bieber, cualquiera de esas bonitas ahí bacanas, la que le guste, patrón. 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
1: Mira, Justin Bieber, pantuflita, ¿eh? ¿Puede ser o no alcanza? Busque, pues. Claro, que me mira así como que, vámonos, vamos. Yo lo espero, compita. Sí, no hay problema. ¿Ve que puede? ¿Ve que puede? Oye, cuídense, nos vamos, chiquillos. Oye, cuídense mucho. Y nos juntamos mañana con la Ricky Sabrosa Vitamina. Ya viene Beat Machine con DJ Marco Alfonso. Fue en salida.

0: Nos vamos, gracias Pantuflita por la rapidez. Sí, felicidad, grande comida por el perreo clásico, por todo ahí el aguante y el apañe, ¿cierto? No, sacó rápido, bien, bien. Te miraba, compita, así, digo, dale nomás, dale, dale, dale. Y salió, ¿ves? Salió. Compita pidió la canción último minuto y salió, ¿ves? Para que vea que cumplimos. Ya, gracias Pantuflita, gracias Juanito también, ahí por... Pues no sea, no, no, está bien. No, salió todo impecable, transmisión impecable. A cargo de la transmisión, Juanito, y salió todo muy bien. Así que gracias a todos también por tenerme en la sintonía. Y nos juntamos mañana bien tempranito, 7 de la mañana. Abríguese, chiquillo, abríguese. La semana ha sido helada, así que abríguese. Y nos juntamos mañana, 7 de la mañana, con la rica y sabrosa vitamina. Ya viene DJ Marco Alfonso Fuensalida con el Beat Machine. Un abrazo, hasta mañana. Linda jornada, chao, chao.
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0: noche, bienvenidos a este Beat Machine, 10 de la mañana con 45 minutos y arrancamos este episodio de programa en vivo y en directo, transmitiendo para todo el Valle Aconcagua a través del 98.7 y todos los que se conectan a través de nuestra señal online en Chile y el mundo. Les mandamos un gran saludo, un gran abrazo, arrancando con buena caída de carnet, por supuesto, para motivar esta mañana de día jueves ya, señores, jueves 25 de junio en Beat FM.
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0: Venezuela, chiquillos. Así que bueno, desde ya le queremos mandar un gran abrazo, un gran saludo para nuestros amigos y hermanos de Venezuela. De terremotos sabemos bastante. Así que bueno, es lamentable, ¿cierto? Algunas imágenes que se ya comienzan a ver en las redes sociales, en los principales portales de noticias, etc. Lo cierto es que también viendo unas imágenes por la mañana, se habla de ese famoso cinturón de fuego, donde ya ha habido bastante movimiento en prácticamente todos los sectores, ¿cierto? Que entiendo que hasta en Japón, la cosa es que no sé por qué me tinca que Chile se está guardando lo mejor. No sé la verdad, pero ya me llega a dar un poco de preocupación, porque Chile está muy calladito y sabemos que Chile es uno de los más sísmicos del mundo. Así que bueno, hay que estar siempre preparados. Vayan los grandes saludos para todos los venezolanos en nuestro país, que están sumamente preocupados por sus familias en Venezuela, ¿cierto? Y bueno, es una noticia en desarrollo, donde se comienzan a conocer más antecedentes cada vez de este lamentable terremoto ocurrido en Venezuela. Parte de las noticias que con las que nos despertamos, chiquillos, sí, comentamos a esta hora en vivo, en directo, 11 de la mañana ya en punto, muchachos, transmitiendo para todo el Valle. Chiquillos, los queremos invitar para que nos dejen ahí su comentario, su saludo en el más 569-566-22-396. Solo mensaje de audio, repórtese ahora ya. Te escuchamos en el WhatsApp Beat.
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0: Nos quedamos ahora con más música. Antes de la pausa, llega Loyalty junto a DJ Tao. Sesiones 32. Esto se llama... ¡Oye!

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1: 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Hacemos la pausa, luego estamos con mucho más en Beat FM, la radio que te mueve. No le cambies el dial, vamos.
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0: actividad, un bingo que se va a realizar. Atención. Acá tengo la info. Mucha atención, chiquillos. Esto es un bingo solidario a beneficio de Esteban Borges Rojas, con grandes artistas invitados. Esto será el 27 de junio. Atención, 27 de junio a partir de las 5 de la tarde en San Felipe, donde en la Cámara de Comercio. Atención con esto, chiquillos. En la Cámara de Comercio. Bingo solidario. Artistas invitados: Naiko de Chamán Screw, Barrio Bravo, Caco Rossinelli, Yasmín Lascano, tributo a Ana Gabriel. Esto va a estar pero muy, muy bueno para que te vaya con la familia, lo pase bien, disfrute, apoye. En una de esas también se puede llevar un buen premio, ¿cierto? Hay muchos, muchos, muchos premios. Estamos recibiendo donaciones, ¿cierto? Premios para el bingo, aportes económicos, ¿ya? Juntos hacemos la diferencia. Ya, chiquillos, bueno, si usted quisiera aportar, aquí hay un RUT para que de repente también pueda ir a aportar con alguna luquita, ¿cierto? Te voy a dar el RUT, es súper fácil, cuenta RUT Banco Estado, ya, súper fácil, cuenta RUT Banco Estado, 22-466-316-1. Te repito el RUT, 22-466-316-1, cuenta RUT Banco Estado, ya. Bingo solidario, que va a ser este 27 de junio en la Cámara de Comercio de San Felipe, con grandes artistas invitados: Naiko de Chamán Screw, Barrio Bravo, Caco Rossinelli, Yasmín Lascano, tributo a Ana Gabriel. Va a haber puestos de comida, grandes premios, grandes artistas. Apoye, páselo bien, disfrute y, por supuesto, aporte ahí con ese granito de arena en este gran bingo solidario, muchachos. Ahí está, buen dato, chiquillos. Ya, chicos, chicas, los invitamos a todos para que nos manden su mensajito de audio. Repórtese en el WhatsApp Beat.
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0: Ya tenemos por acá, siguiente, a ver.
2: Buena, perrito. Oye, los venezolanos están preocupados del terremoto, pero si están todos acá, pues.
0: Muy bien, compita, muchas gracias por su aporte. Un gran saludo. Saludo para todos los hermanos, ¿cierto? Y para todos los venezolanos que están en nuestro país preocupados, por supuesto, por sus familias en esta situación compleja, compleja, compleja, que bien la sabemos nosotros. Gracias, amigo, por su aporte. Siguiente mensaje de audio. Solo mensaje de audio, reportes al más 569-566-22396. Solo audios al WhatsApp, mande el suyo ahora ya.
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0: El sonido le pertenece a Nico G junto al Jere Klein, Kat Ice y Juanca. Somos diferentes, es el remix, suena en Beat, vamos.

0: de clásicos junto a la música de Daft Punk con su One More Time en Beat FM, la radio que te mueve. 11:31, 11 de la mañana con 31 minutos. Atención, muchachos, chicos, chicas. A ver, atención. Tenemos totalmente habilitado nuestro mensaje de audio, nuestro WhatsApp Beat. Te queremos escuchar, mándelo ahora ya. Más 569-566-22-396. Audios al WhatsApp de la radio que te mueve.
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0: compadre Marquito, ¿cómo está mi brother? ¿Cómo lo trata la vida? Ya jueves, compadre, está haciendo un poquito más de calorcito, se está abrigando, por lo menos acá dentro del auto ya se siente más calorcito.
1: Algo que sea.
0: No sé, afuera no me he bajado todavía. Oiga, compita, lo molesto, ¿puede colocar un tanita? Podría ser así al estilo del monje.
1: Ah, mira.
0: Él quería ser monje, pero su cuerpo no lo dejó. Ya, porfa, compadre, y napo. Espero que lleguen los stickers luego, ya el 2 de julio van a ser 5 meses, compadre. Cinco meses que estamos esperando, lo están engrudiendo. Su jefe se parece, como dijo un viadicto en la mañana, a la vidente que dijo que iban a llegar los extraterrestres del partido de Brasil. Anda, oye, por ahí nomás para ver que andaban por el mismo carrete. Andaban fumando cuestiones raras, parece. Así que nada, pues, compadre. Éxito, bendiciones y que tenga buen jueves, compadre, amigo Marquito, Aurelio, Floripondio, Solercio, de las Mercedes, el Sagrado Corazón de Jesús. Por favor, ¿ya? Vale, compita, gracias.
1: Que Diosito me lo guarde en su santo reino. Muy bien, compita, le mando un gran abrazo. Muchas gracias por su mensajito de audio. Oye, tiene toda la razón, me había olvidado de que ayer había mucha gente expectante de lo que podía pasar en el partido de Brasil, que iban a llegar los marcianos y bueno, y los extraterrestres. Y finalmente, ¿qué pasó? No pasó nada. No llegaron. Sí, hay tanta profecía, hay tanta cosa. Quizás qué va a pasar. Vamos con el mensaje, siguiente mensaje de audio por acá.
2: Buena cumpita, buena, Marco, ¿cómo está mi rey? ¿Cómo se lleva? ¿Cómo van a esa fabricación de stickers, mi rey? Oye, cumpita mala para los venezolanos. Sí, mala.
1: Es verdad, cumpita.
2: Y para todos los que han sufrido catástrofes. Puta, en Filipinas también, que la pura cagá.
1: Cuático, culo de Filipinas fue cuático.
2: Ahí uno se da cuenta de la calidad de infraestructura que tienen otros países comparado a la que tenemos nosotros, que estamos como acostumbrados ya a los temblores y a los terremotos. Mirá en las noticias ayer, como unos edificios como que se le cayeron las murallas, donde están fabricados con puro ladrillo. Acá no, por los edificios siempre se han fabricado de puro hormigón armado y harto fierno.
1: Claro.
2: Ahora igual hay que estar ojo a eso, porque muchos terremotos en el cordón este.
1: Claro, el cinturón de fuego.
2: Línea de fuego, ¿cómo es que le llaman? Y puedan, eso no quiere decir que a lo mejor estamos exentos de un terremotito por aquí. Así que no estoy diciendo que va a haber un terremoto hoy día, mañana, pasado mañana,
1: por supuesto,
2: a lo mejor
1: que no.
2: 2 años más, 3 años, o a lo mejor hoy día mismo. Pero hay que tener cosas esenciales, pues, puta, una linternita, unas velas, cositas básicas. Imagínense, pasa de nuevo el terremoto así como en el 2010, que fue de noche. Ya, para tener que sea algo con que alumbrar.
1: Oye, no, le encuentro toda la razón, amigo, a su amigo. Fuera de todo el deseo, nosotros igual tiramos harto la talla acá en el programa y todo el asunto, pero ya fuera de todo, les hablando en serio. Bueno, es súper lamentable la situación que se vivió hace muy poco en Venezuela. Lo súper sabemos nosotros, que tenemos mucha experiencia en terremotos. Es lamentable estas catástrofes. Y como usted lo dice, claro, en otros países no están tan preparados como nosotros. Imagínate, te queda la embarrada en Japón, que tiene súper tecnología. No hay que la embarrada en otros lugares, o en Chilito, que bueno, ya tenemos algo de experiencia, ¿cierto? Pero aún así, ostentamos, bueno, para la gente que no lo cacha, ostentamos el terremoto medido más grande de todo el mundo, el de Valdivia, 1960. ¿Ya? Y siempre fuera de toda edad, siempre hay que estar preparados, hay que estar muy preparados. Filipinas, ¿vieron las imágenes de Filipinas? Cuático, y era un 7 y algo, no recuerdo bien cuánto era el grado de Filipinas, pero sí vi, por ejemplo, una explicación por el tema de Filipinas. El terremoto de Filipinas fue muy como superficial, entre comillas, no fue tan profundo, y además el suelo de las construcciones de Filipinas era como demasiado blando, una cosa, no sé, bueno, lo que caché en un video que explicaban. ¿Ya? Y así son diversas situaciones. Y en el cinturón, en el famoso cinturón de fuego, hoy día yo vi como un mapita así, y en todos lados ya está temblando bastante fuerte. Y yo creo que Chilito está como mirándonos, así como, a ver, ¿eh? Así como, perfecto, los voy a dejar chicos a todos. Ah, así como, por favor no, no queremos ser número... ¿Eh? No, entonces, bueno, fuera de todo el deseo, chiquillos, sé que siempre está preparado. Usted sabe que en Chile tiembla harto y en cualquier momento, ¿no? Hasta el momento no hay tecnología, no hay forma de... Hay algunos ahí atisbos, pero lo cierto es que no hay forma de predecir día, ni hora, ni cuándo. En cualquier momento se va a pegar un pencazo bueno y eso es real, eso es verdad. Va a pasar, ¿cuándo? No lo sabemos. Entonces, bueno, hay que estar siempre preparados nomás, chiquillos. Siempre preparados y a cuidarnos, cabros, a cuidarnos. A ver, siguiente mensaje de audio.
3: Grande, grande.
1: Buena,
3: Marquillo,
1: buena.
3: Por acá, el de la corona.
1: ¿Cómo está, perrito?
3: Oye, viejito, quería pedirte un tema del mundial, viejo. O sea, es que no sé, no lo he escuchado, no sé si está la posibilidad. Y pasar el datito, el de la corona ahí presente hoy día. 22 centímetros de sabor, la revista mueve todo el rato, viejito.
1: Buena compita, el de Shakira, ¿no? El del mundial con No hay como el de Mar, ¿eh? No hay como el de... ¿Ah? Como el rock del mundial.
4: Ah, sí.
1: Con los Ramblers. Sí. Sí, como que no ha pasado como ahí nomás la canción del mundial, ¿cierto? No es como la Copa de la Vida. Ah, ¿qué otra canción? Sí, no había algunas canciones buenas del mundial, pero como que siempre están ahí, ¿no? A ver, siguiente, solo mensaje de audio, repórtese.
5: A lo mejor estaba Wisin y Yandel viendo el partido, pues, y tenía razón la vidente. Pues.
1: Los extraterrestres. Puede ser. Los extraterrestres.
6: El jefe vidente también dijo van a llegar los stickers. Nunca llegaron, pues.
1: Se equivocó la profecía. Que llegar a los stickers. Ya, siguiente.
7: Un saludo para la Radio VIP, para todos los de la Radio VIP.
1: Buena compita.
7: Y Gonzalito Peña.
1: ¿Cómo le
7: saludo
1: va?
7: Saludo a todos. Por favor, que me canten la canción, porque ayer mandé un saludo y no me mandaron el saludo en la radio.
1: ¿Cómo que
7: son
1: no?
7: Son chato conmigo, no me mandaron el tema que quería escuchar.
1: Ah.
7: Ahora quiero la canción Viajo sin par. Por favor. Y a todos los que me conocen. Saludos. Gonzalito Peña, a todos los que conocen. Besitos a las mujeres.
1: Se cortó el audio ahí. Oiga, no, pues ayer lo escuchaba, le saludo. La canción parece que sí no la coloca. Bueno, así que, eso sí que es cierto. Ya, a ver. Ya, ahí tiene un.
8: Yeah.

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1: Profecía, la última profecía que dijo la brasileña, que las empanadas de anchava iban a tener más carne. Y fuerza, fuerza a los hermanos venezolanos. Yo sé que están pasando mal, pero van a salir adelante con el apoyo de todos. Así que la profecía de la brasileña, la última, dijo que las empanadas de Don Chapa iban a tener mucho más carne.
2: Se equivocó también esa profecía.
3: Bueno, padre Marco, soy el chaval de San Felipe, golazo. Ya, estoy instaladito aquí en el carrito de las ricas empanaditas, aquí afuera del Santa Isabel Chico, en calle Merced, San Felipe. Hoy viene llegando recién la señorita Gaby con la ensalada. ¿Qué le habrá pasado? ¿Ah? ¿Se le habrá quedado conmigo el gallo? ¿Ah? Ya, golazo.
4: ¿Cómo era, compita? Aquí el Ecua le saluda, compita. ¿Cómo está, Ecua? Muchas bendiciones, hermano, aquí saliendo a trabajar, papito, todo bien. Saludos para la gente ahí de la Tomita. Y un saludito grande ahí para mi hija en Santa María, brother. Y ahí estamos, la radio que te mueve, perrito, todo el rato.
2: Le mando un gran abrazo, perrito. Muchas gracias por su mensajito de audio. Siempre motivados. Jota la radio que te mueve.

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0: damas y caballeros, totalmente en vivo, en directo, 11:57, 11:57. Los invitamos a todos y a todas para que nos manden su mensajito de audio y se reporte a través del WhatsApp. Cacha que, al menos acá en el estudio número 3, hace un ratito, hace una media hora atrás, había un solcito rico, se acaba de nublar. Oye, otra de las cosas también que vi el otro día que quería comentarles es que de principio de año, que aparte de que andamos con el tema de los stickers, ¿cierto? De principio de año habíamos hablado del niño Godzilla, ¿cierto? Niño Godzilla. Después que no, que se había atrasado, que se atrasó el niño Godzilla, que probablemente vamos a tener el pic del niño Godzilla en agosto, septiembre, ¿cierto? En nuestra primavera. Y recordemos que contexto, el niño Godzilla es un fenómeno que calienta el agua del Pacífico en unos 2 a 3 grados, 2 grados, y eso es harto, digamos, para que genere mucha lluvia, año lluvioso y diversos fenómenos climáticos. Pero de momento hemos tenido un año muy seco, un mayo seco, un junio seco, ¿sí? mucho frío. Y naque con la lluvia, ni el niño Godzilla, ni las. Y ayer vi un de buena fuente, creo que en uno de los principales portales de noticias del país, que no olvidáramos del niño Godzilla, por lo menos para este invierno. No iba a haber niño Godzilla. Pero no vi el desarrollo de la noticia. Probablemente, claro, sea efectivo que se atrase. No voy a hacer cosa que tengamos lluvia en septiembre, octubre, que es lo más probable. Si está tan raro el clima. Así que, chuta, ahí estaríamos mal. Bueno, pero vamos a ver qué sucede. El clima está tan raro, Dios mío. Así que, bueno, vamos a estar ahí atentos a lo que nos comentan ahí los expertos de chiquillos. Oye, atención. El otro día subí un... Aquí les quiero pedir un gran favor para que puedan apoyar, cabros. Usted vaya, bueno, si me siguen en Instagram, bacán. Y si me siguen, trate de poder ahí comentar, ¿cierto? Una publicación que encontré, rescaté una publicación de un reel. Ese reel, claro, salgo mezclando una de Daddy Yankee. Bueno, los invito para que pueda comentar y compartir ese reel. Es el último reel que subí, así que si usted puede seguir ahí la cuenta DJ Marco Fuensalida, todo junto, tal cual. DJ Marco Fuensalida, tengo ahí un último reel. Coméntelo, chiquillos, coméntelo, compártalo. Ahí lo puede chequear. Salgo haciendo ahí un... Eso estaba tocando en el Brava en ese video. En el Brava estaba tocando ahí. Me puse en la cámara y grabé una pasadita de canción. Así que ahí está también si lo quiere chequear. Y ahí nos estamos siguiendo también. Búscalo como DJ Marco Fuensalida. Búscame como DJ Marco Fuensalida. Así, DJ Marco Fuensalida. Todo junto en el Instagram. Y en el último reel tengo ahí para que usted, si quiere apoyar ahí, compartiendo, comentando, ¿cierto? Claro, ahora hay que estar subiendo contenido. Dios mío, hay que estar subiendo. Entonces, ahí para que le eche una miradita y lo comente. Ahí en el Instagram lo tengo como Reels, el último Reels. DJ Marco Fuensalida, todo junto. DJ Marco Fuensalida. Ahí está. A ver, que lo pueda ver. Lo pueda chequear. Ya, chiquillos, tenemos más de la conexión.
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0: A ver, tenemos por acá mensajito de audio.
2: Hola, Marquito, ¿cómo estás?
0: Muy bien, ¿y
2: tú? Solo para saludar. Muy bien, y que tengas un buen jueves de hueveo.
0: ¡Jueves!
2: Gracias por la borrachita, que estés bien.
0: Jueves de hueveo. A ver, ¿dijo hueveo o no? ¿Dijo hueveo? A ver.
2: Hola, Marquito, ¿cómo estás? Solo para saludar y que tengas un buen jueves de hueveo.
0: ¡De hueveo! Muy bien, amiga, le mando un gran abrazo. No, es jueveo,
3: Oye, un pito Marco. Oye, jueves ya, pues, mi rey.
0: Jueves, si tu cuerpo lo sabe.
3: Con su bloque de cumbia o tropical ranchera ahí. ¿Ah? Para motivarla, para empezar el fin de semana luego ya. Me anoto con la primera cumpleta ahí, los Charro Lumaco, y la canción se llama Charro para Ratos.
0: ¡Charo!

0: Ya, calma. Siguiente mensaje de audio, vamos con Emma. A ver por acá.
1: Hola Marquito Florencio, ¿cómo estás? Hola, tú? ¿Cómo por aquí Lanto te saluda.
0: ¿Cómo estáis?
1: Mejorándome un poquito, había estado súper enferma. Aún queda, pero bueno, se acerca el fin de semana, entonces automáticamente me voy mejorando.
0: Exacto.
1: Oye, quiero pedirte algún temita de Santa Feria o de La Combo por ti. Abrazo gigante, chao, chao.
0: La Combo, Santa Feria, mira qué bueno. Antito, te mando un gran abrazo. Estaba ahí mucho cambio de temperatura el fin de semana, ¿no? Puede ser. Amiga Anto, le mando un gran abrazo. Siguiente.
2: Lo único abducido fueron los rellenos de las chaparritas.
0: Muy bien, amiga. Sí, es jueves de jueveo, amiga. Muy bien. Ya, chiquillos, ya lo saben. Ahí está nuestro WhatsApp, Bitbar, que te hace reporte. Mándelo ahora ya. Te queremos escuchar. Más 569-566-22.

Hacemos la pausa, muchachos. 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
1: Tremendo muchacho, de ahí pasaba la música de... Bueno, son varios en realidad. Paulo Londra, Luke Ra, Jairo Vera, Lil Killah, King Savage, Byron Fire. A 200 en el remix. Antes, Gino Bella, Stanley, Franco el Gorila con Ibiza. Sonido Urbano también, por supuesto, presente en la programación de la radio que te mueve. Nos quedamos ahora con más de la música, pero antes lo quiero dejar súper invitado para que nos manden ahí su mensajito de audio y se reporte a través del WhatsApp Beat. +569 566 22 396. Así es fácil, así es sencillo. Es el remix, atención, buena canción. Esto se llama Puñaladas. Lo trae Lauta, Manuel Turizo, Rake, amigo de artistas, Tote. Sonando en Beat, la radio que te mueve, dale arriba.

0: amigo de artista Manuel Turizo.
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0: junto a Calvin Harris. Ya, chiquillos, atención con esto. Tenemos un tremendo dato. Esto tiene que ver con una actividad que se va a realizar este próximo 27 de junio en la Cámara de Comercio de San Felipe. Atención, chiquillos, gran bingo solidario a beneficio de Esteban Borges Rojas. Esto va a ser el 27 de junio, ya, desde las 5 de la tarde. Cámara de Comercio de San Felipe, con grandes artistas invitados. Naiko de Chamanes Crew, Barrio Bravo, Caco Rossinelli, Yasmín Lascano, el gran tributo a Ana Gabriel, para toda la familia, para que te lo pase bien, disfrute y además ayude, apoye esta noble causa. También puedes, bueno, ayudar. Estamos recibiendo donaciones de premios para el bingo, aportes económicos. Hay una cuenta RUT. Atención con esto. Anótelo si usted desea apoyar, cooperar. 22-466-316-1. Este es el RUT. Ya, cuenta RUT de Banco Estado. 22-466-316-1. Ya, bueno, van a haber artistas invitados, puestos de comida, ¿cierto? Grandes premios. Aparte de pasarlo bien, usted se puede llevar un buen premio y además, por supuesto, ayudar. Gran bingo solidario a beneficio de Esteban Borges Rojas. No se lo puede perder. Eso está, pero muy, muy, muy, muy bueno, chiquillos. Y atención. Esto, bueno, el otro día, bueno, hemos conversado con nuestros grandes amigos, ¿cierto? De los amigos, ¿cierto? Que no te lo cuenten, ¡vívelo! Cacha que aquí hay una gran nota que destaca que Aconcagüino completa el desafío de los 100 días siendo carnívoro y se convierte en referente de la parrilla en redes sociales. Mira qué bueno, y le mandamos un gran saludo a nuestros amigos. Destacado, ¿cierto? Bueno, Aconcagüino completa el desafío de 100 días siendo carnívoro. Tan bueno lo cada capítulo, porque viene con consejos de para asado, de cortes de carne, ¿cierto? Bueno, se lo súper recomiendo para que lo vean. Y completa el desafío 100 días siendo carnívoro y se convierte en referente de la parrilla en redes sociales. Lo que comenzó como una idea para generar contenido en redes sociales terminó transformándose en un verdadero desafío gastronómico. El andino Víctor González, conocido en Instagram como Víctor Stick, logró completar 100 capítulos de su reto de 100 días siendo carnívoro, compartiendo con sus seguidores experiencias centradas en el consumo de productos de origen animal y del mundo de la parrilla. Durante más de un año, el creador de contenido destacó su experiencia a través de Instagram, mostrando distintos cortes de carne, preparaciones a la parrilla, consejos culinarios y recetas que despertaron el interés de miles de seguidores y amantes del asado, incluyéndome. 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A lo largo de los 100 episodios, los seguidores se pudieron conocer diversas preparaciones realizadas a la parrilla, ahumadores y otros métodos de cocción, convirtiéndolo en la iniciativa una vitrina para la cultura parrillera en el Valle Aconcagua. Así que bueno, le mandamos un gran saludo para nuestros amigos, ¿cierto? De Carnicería Los Amigos, punto oficial, a Víctor Stick y por este gran desafío. Así que con la meta cumplida, el creador de los contenidos ya proyecta nuevos desafíos relacionados con la carne, el asado y la gastronomía, manteniendo el sello que lo ha convertido en una de las figuras locales más conocidas dentro del mundo parrillero. Por supuesto, si usted lo quiere seguir y continuar viendo las experiencias, pueden encontrar más contenido en las cuentas de Instagram de Víctor Stick, así tal cual, Víctor.Stick, STEAK, y arroba carnicería los amigos punto oficial. Buenísimo, chiquillos, buenísimo, para que cheque el contenido. Se destaca positivamente, por supuesto, el Valle Aconcagua por los ricos asaditos también, así que bacán. Buena, chiquillos. Ya, ¿qué más tenemos por acá? La conexión, como usted ya lo sabe, es a través de nuestro mensaje de audio más 569-566-22-396 en la radio que te mueve. Se me acabó la voz. En la radio que te mueve. Usted se puede reportar, mándenos un mensajito. Te escuchamos en el WhatsApp Beat.
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0: Más de la música y llega esto que se llama... ¡Tú eres ajena!

0: ese tema, se queda pegado después todo el día. Y más encima hay que esperar hasta el final de la canción para escuchar la cuestión que se queda pegado.
1: La pregunta es, ¿usted se sabe el trend de TikTok o no?

0: 5, 6, 7, 8. Para allá, para acá. Dale, duro.
1: Obvio, perro, pero estoy con una 15 grado 3, así que en mi mente lo hago.

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1: Si
0: no es roca, no es guaracha.
2: Algo de buena guarachita, muchachos. Oye, guatón.
3: Ella es una.
2: Esto se llama Va a Bailar. Suena en Beat FM. 13 horas con 19 minutos en vivo, en directo, para todo el Valle de Aconcagua, Chile y el mundo. Conectados a través de nuestra señal online. Dale arriba.
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0: Ya, chiquillos, vamos de inmediato con más. Antes de la conexión, nos llegan por acá. Dice... A ver. Ah, sí, bueno, sí, lo hemos estado súper promocionando. Te mando un gran abrazo, amigo René. Sí, a ver. No, tranqui, amigo mío, le mando un gran abrazo. Sí, hemos estado pasando súper la información. Bueno, lo reiteramos nuevamente, chiquillos. Este bingo solidario a beneficio de Esteban Borges Rojas. El valor del cartón está solo 3 luquitas y será este próximo 27 de junio a partir de las 5 de la tarde. ¿Dónde? En la Cámara de Comercio de San Felipe. Un gran bingo, ¿cierto? A beneficio para que usted lo pase bien, disfrute, se pueda llevar un buen premio, pero por sobre todo, ayude, colabore, coopere. Así que ayudar, todos a ayudar. Cámara de Comercio de San Felipe, 27 de junio, 17 horas. No te lo puedes perder. Va a estar pero realmente bueno. Así que un buen panorama para que usted, ¿cierto?, lo pase bien en familia y además ayude, coopere con este gran bingo solidario. Artistas invitados, atención. Va a estar Naiko de Chamanes Crew, Barrio Bravo, Caco Rosinelli, Yasmín Lascano, tributo a Ana Gabriel. Así que ahí está, tremendo, chiquillos. Ya, muchachos, ¿qué más se suma? Solo mensaje de audio, repórtese a través de nuestro WhatsApp.
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0: Tremendo, muchachos, ahí está, para que usted se reporte, nos mande su mensajito de audio en vivo, en directo, 3 horas con 25 minutos. Buenos beats siempre, aquí en la radio, que te mueven.
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0: Ya, chiquillos, un momento para retroceder en el tiempo. Nos quedamos con Buena Caída de Carnet. Suena. África Bambata. Feel the vibe. Suena en beat.
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bomba estalla. Muchachos, ¿estáis listos? Porque la locura.

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0: Iztapalapa, Los Ángeles Azules, Tini, Ricky Martin para este clásico ya, cierto, en esta nueva versión. Vuelve. Ya, chiquillos. Oye, ya nos vamos. Solo 2 minutos nos separan de las 14 horas. Hasta acá dejamos este episodio de programa. Bueno, primero queremos agradecer a cada uno de ustedes, chiquillos, la buena onda, esa tremenda energía, siempre estar ahí participando con nosotros, acá en la radio que te mueve. Se viene una tremenda programación. Está listo, preparado JP, que se viene con todo, chiquillos. También Fabián Castro, DJ Vampiro, DJ Centro, todo el día 24/7. En el momento que usted coloque la radio, siempre va a haber buena música, un beat bien motivado para aprender su jornada, sea de mañana, de tarde, de noche, de madrugada, a la hora que sea. Usted siempre va a poder escuchar buenos beats para acompañarte, para estar con esa energía bien arriba, bien motivadísimo. En Chile y el mundo también a través de nuestra señal online. Le mandamos un gran saludo para los que están conectados a esta hora. Así que eso, chiquillos. Mañana, pasadito a las 10:30, nos juntamos con mucho más de este Beat Machine. Que estén bacán, se cuidan un montón y a seguir escuchando la radio que te mueve. Chau.
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2: Así es, presentamos una nueva edición más, el Tírate un Beat, edición de día jueves, jueves 25 de junio. Y con el gentil oficio de nuestros oficiadores, Carnicería J&J y Multigas Portus, comenzamos otra edición más, mezclando sonidos para ti, para bailar en este frío día de día jueves. Comenzamos así con todo el show mix en el Tírate un Beat.
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1: Ya estamos de vuelta en un nuevo bloque del Tírate un Beat, edición de día jueves, para bailar, para sandunguear y pasarlo bien en compañía de la única radio que te mueve.
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1: Y ya estamos de vuelta a la pausa comercial para seguir bailando. 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
1: Y ya estamos de vuelta en el último bloque de este Tírate un Beat, edición de día jueves, ya 25 de junio. Se nos va rapidísimo la primera semana de vacaciones. Rápido, rápido. Estamos en la previa al fin de semana, mezclando sonidos que te mueven.
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2: Tremendo, señoras y señores, ¿qué tal, amigos míos? Buenas tardes, buenas tardes, buenas tardes. ¿Qué tal, amigas? Bienvenidos a la Todo Beat. Oye, comenzando el programazo, por supuesto, en este jueves. Me da con que es miércoles hoy día, ¿no, hermanito? Jueves, jueves 25 de junio. Jueves, jueves, jueves, jueves. De jueves. Viernes, chicos, claro, se acerca el fin de semana y aquí estamos ready para acompañarlos desde ahora y hasta las 6 de la tarde. Por supuesto, en el 98.7 en todo el Valle de Aconcagua. ¿Cómo les baila? ¿Cómo estamos? Saludamos a los trabajadores y a los flojos de miércoles. Flojonazos. No, amigos que están disfrutando las vacaciones de invierno, ¿eh? Sí, de vacaciones algunos, otros en la peguita, en fin. En el reparto, manejando, en la oficina, en el negocio, en todas partes. En la casita algunos también, por supuesto, motivándose aquí con la radio que te mueve. Soy Fabián Castro y aquí estamos haciendo el A Todo Beat completamente en vivo. ¡Bienvenidos! Estás en Beat FM, la radio que te mueve. Comenzamos con Ozuna. Esto es una aventura, ¿eh?

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0: canta fino como el Hayes. Ahí el junte de Teo Calderón con Jay Álvarez. Justito lo que sonaba anteriormente, Ozuna con Una Aventura acá en la radio que te mueve. ¿Cómo va su tarde? Comuníquese, póngale.
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0: Ya me caso, amigos. Ayer jugó Neymar con Vinicius y no pasó nada con los extraterrestres. Había una vidente que andaba hablando tonteras, ¿sí? Puras tonteras, ¿no? Pero uno estaba pegado igual. Capaz que vayan a abducir a los jugadores ahora. Los extraterrestres, ¿qué hora aparecen? Y todo el tema. Apareció el de otro planeta. Apareció Ronaldinho. Saludando a Ancelotti ahí. Bueno. En este momento saludamos a Alecua y a todos los amigos de Ecuador que están empatando a uno con Alemania.
2: Oye, sí.
0: Alemania nunca ha perdido con un equipo sudamericano en fase de grupos y aquí está. No perdiendo, pero claro, Ecuador hace un ratito empató y ahí van, a uno, ¿ah? Eso. ¡Vamos, Ecuador, hermano! ¡Vamos, Ecuador! ¡Loco! ¡Vamos! ¡Vamos que se puede! ¿Ah? ¡Vamos que se puede! Hay que alentar a los vecinos ahora. Ya, amigas o amigos, vamos.
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0: ¿Quién se reporta por acá? No me diga, no me diga. Llegó el señor del gol.
3: Buena, compadre Fabián. Soy el Chaparro San Felipe, golazo. Mentira, ya terminé de vender la rica empanadita. Estoy aquí en la verdulería El Bototo, la que está al frente del Micto. Auspiciador de la radio.
0: Ahora sí.
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3: 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Ya, golazo.
0: ¿Y va a llevar carne o no alguna vez en la vida? Oiga, chapa, usted está como los reporteros de los matinales, ¿ah? Oiga, ¿cuánto tiene la cebolla? Y viéndole los precios a todos los productos ahí. De todos modos, golazo no fue. Porque los amigos de Bototo, del Bototo están con nosotros, sí. Sí, está bien. Aunque de repente me impresiona el nivel de reporteo de Chapa. Bien, con detalle, simpático, cercano. Y más encima no le pagamos, si eso es lo bueno. Vamos a hacer la ruta de los emprendedores un día con Chapa. Ahí para que le tire promo a todo el mundo. Que se dé una vuelta por todos los locales que están con la radio que te mueve. Que nos vayan diciendo los precios. Sí, pues, haga la pega completa vos, Chapa. Oiga, Chapa, no, qué bueno que le fue bien y que... No, de verdad me deja plop, me deja para adentro, me deja marcando ocupado. Se tira preso ahí el hombre. O el Bototo. Ah, los del Bototo. Ah, ya entendí, pues, pantufla. Los de Bototo hace canje ahí el Chapa, claro. Promociona los productos uno por uno acá en el programa. Y a él le sale más barato para que haga sus chaparritas y todo el tema.

0: Oye, ¿cómo se arreglan acá? ¡Qué terrible!
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0: Puro golazo, ¿no va, chapa? Bueno, qué lindo cuando se apoyan los emprendedores. Oiga, chapa, lleva años haciendo golazo en la radio. No se raja con nada con la radio, ¿eh? Nada. Tírate una coima, tírate una empanadita, ¿eh? Aunque no tengan nada, pero igual. No hay nadie que haya ganado más con la radio que te mueve que el chapa. Todos los días. Oye, si igual tenemos planes asequibles, chapa. En serio, formalízate. Formalízate, chapa. Te vamos a mandar a un agente de ventas de la radio para que... Para que... Sí, pues pantufla, para que ponga publicidad como corresponde. Pues todo el tiempo golazo, golazo. Yo cacho que entrevita adictos. Vamos a hacer una vaquita y le vamos a pagar un plan mensual a chapa. Para que... No, es más, se lo vamos a dejar más barato para que él mismo haga el aviso. Lo vamos a traer al estudio y que él mismo grabe el audio. Venga a comprarme mis empanaditas aquí en el carrito. Lo mismo de todos los días. Sí, hay que ayudarse mutuamente.
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0: Ay, ay, ay.
3: Compadre, mándele un saludo a la señorita Mari, compadre, de la verdulería El Bototo, compadre. Papá.
0: A ver, ¿qué fue?
3: Pura belleza, no, compa.
0: ¿Qué fue? Ah, pura belleza. Pura belleza. Mira, más encima este otro se está pelando por la radio. Cita Mari, saludos para usted, Cita Mari. ¿Cómo dijo el amigo? Pura belleza, pura belleza. Muy bien. Me saliste todo un galán, ¿eh?
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0: Y te apuesto que cuando van a la verdurería no le dicen nada a Cita Mari. Ahí se chupan, ¿ah? ¿Eh? Te apuesto, sí, te apuesto. Que por la radio la gente es así, ¿verdad? El otro día, ¿cómo? Dijeron acá en el programa Fabi, el otro día te tenían cortito ahí en el Jumbo, la. Pero a la hora que te ven en persona no te la dicen, ¿no? Te la dicen por la radio.
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0: Yo les voy a mandar saludos a la Cita Mari. Gracias por estar con la radio que te mueve. Se nota que están escuchando la radio. Eso es lo importante y lo bonito, ¿no? Y aparte, que están con la radio que te mueve. Así que eso. De todos modos, chaparrero, igual te queremos. Hola.
4: Oiga, ahí en la verdulería podrían vender carne también para que Don Chapa aproveche de comprar y le pueda echar de una vez por todas las empanadas.
0: Hermano, yo digo lo mismo, si eso estoy diciendo. No tiene carne, Cita Mari, para que... Para que el Chapa de alguna vez por todas le ponga la... Cita Mari, no le venda aire, por favor, no le venda más aire. De usted depende. Ya el hombre no se pegó la... De usted depende que esas empanadas salgan bien. Como debe ser una empanada. Por favor, Cita Mari, por favor, se lo pido.
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0: Wisin y Yandel estaban ayer, los extraterrestres. Me dicen, ¿en serio estaban ahí? ¿Dónde? ¿En el estadio? Ni caché, hermano. Ni caché. Ya, me están escribiendo por acá. Fotito me llega por acá. +569 566 22 396. Ahí está. Ah. Oye, arrasó Cita María. Chaparrero, ahora ya pasó tu momento de gloria.
5: Don Chapa anda por ahí con el jefe de la radio. Llevan casi 5 meses y todavía no se raja con los stickers viejos. Malo para la postura.
0: Ah, don Chapa. Oye, pero espérate, ¿en serio tenemos stickers en la radio? Yo no tenía idea de eso. A mí nadie me avisa nada. ¿Quién? ¿A dónde que tenemos sticker? ¿Artolab tenía sticker? No hay sticker. No hay sticker. Mientras yo no tenga aquí los stickers, no hay sticker. Oye, sí, po, parece que anduvo.

0: solamente cuando tenéis que regalar algo, ¿no? No. ¿Sabes qué? Vamos a hacer un registro de vitadictos. Esa es la idea. Un registro. Un registro. Con una trivia. Una trivia de verdad. A ver qué tanto saben de la radio. Es la única manera, hermanito, ¿no? La única manera. Paseando por el Bototo, ya, que le vaya bien ahí. Saludos a todos nuestros amigos del Bototo. Gracias a Chapa que partió con esta tremenda este tremendo saludo y que, claro, salió trasquilado nuevamente. Sí, Tamari, véndale carne, por favor, véndale.
1: Don Chapa y el jefe de la VIP son cañón de museo, no disparan nunca.
0: Cañón de museo.
2: Oye, Fabiancito.
0: Dime.
2: El anda por ahí con la psíquica brasilera. Tu jefe.
0: Con la psíquica brasileña, sí. Ah. Oiga, jefe, ¿cuándo vamos a tirar los stickers? Pero de verdad, pues. No, sin fiesta ni nada. Juntémonos un día, tiremos los stickers. A la chuña. Una filita. Una fila, tres preguntas. ¿Cuántos años lleva la radio? Pregunta uno. Nómbreme todos los programas de la radio y nómbreme todos los locutores de la radio. Esos son vitadictos de verdad. Sí, no, sí, ¿para qué tanta parafernalia? Sí. Pero de una vez, pero lo que queda de año es de más, ¿eh? De más.
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0: Estamos con los saludos a través de nuestro WhatsApp, por supuesto. Pide tu temazo, manda saludos con
4: esta. Buena, perrito, aquí en Lecua reportándose, papi. Oiga, don Chapa, no, don Chapa está caído con esas empanadas. Antes fuimos a comernos una y no tenía nada de carne, puro aire. Puro aire esa empanada. No sé si está cara la carne, perrito, usted sabe. Aquí en Lecua, regresando para la casa, papito, recién del trabajo, aquí con mi trabajador que lo estoy haciendo trabajar ahorita ya las últimas horas para poderle pagar su día. Así que ya sabe, perrito, la radio que le mueve.
0: Oye, Chapa, ya, hermano.
5: Buena, buena, perrito. ¿Cómo está, compadre?
0: Hola.
5: Oiga, compita, ¿se puede poner un temita de rap, porfa?
0: ¿De rap? ¿Rap?
5: Algo de Tiro de Gracia.
0: Tiro de Gracia.
5: Joven de la Bola, si puede
0: Joven
5: ser.
0: Joven de la Bola.
5: Si no... América, porfa, la FMVista puede todo el rato, perrito. Vitamina.
0: Vitamina, abrazos de capibara.
1: No, si los stickers eran metáfora.
0: Ah, eran metáfora, y está igual que el otro.
6: Me gusta la radio, me gusta hablar todos los días, pero lo único que sé es que Don Chapa vende empanada con aire y el otro está con el regalo prometido de la mañana. Lo único que sé. Y que le hacen goles. De las 8 de la mañana hasta las 7 de la tarde. Promocionando gente. Y que la VIP es la mejor radio del país de Aconcagua. Sí. El único que yo sé.
0: ¿Viste? ¿Viste?
6: Y hablamos pura estupidez en varios y nos ponen tarjeta amarilla.
0: Exactamente. Exactamente. Para eso está la radio. Para hablar pura lesera. Pura lesera. Sí, bueno. Estamos igual que la vidente brasileña. Con que no nos tienen recetas nomás. No, si van a tirar recetas, tírensela a Chaparrero. Para que le hable.
2: Fallecito.
0: Dime.
2: Don Chapa infla la empanada y la Vulcan de hecho aire y yo.
0: ¡Qué pesa! Oye, son pesadas. Tarde de bullying para el Chapa. Buena, Chapa. Se mamó un minuto de audio y con eso dejó la patada en la radio.
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0: Promocionando.
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0: Si se la da de influencer también. Sí. 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Oye, Chapa, ¿estáis para cerrucharnos el piso a cualquiera de nosotros? Sí, cualquier momento, hermano.
1: En la radio son todos buena onda, menos el JP que se jura rico y no salva a nadie.
0: Oh, JP se jura rico. No se jura rico, él es rico. Sí es rico. Solo que de una manera muy... O sea, yo no lo encuentro rico, pero... No, es igual a rico. Encuesta. No peleen a JP, por favor, que debe estar en la siesta o viendo el partido. Porque... más por acá. Hola.
7: Pues la receta del chaparrero es fácil, oye. Es harina, agua, sal y aire. Aire, pero no en bolsa. Aire extraído, no en bolsa. Esa es la receta de la empanada del chaparrero.
0: Aire de San Felipe.
1: ¿Eh? Es masa, cabrón, no, con todos los stickers él.
0: ¡Oh!

0: estaré esperando armar una fiesta. JP, que está. ¿Tenés los stickers tú? ¡JP! Capaz que tenga los stickers él, pues. Se están todos haciendo los Larry acá en la radio. Ya. Señoras y señores, antes de la pausa. Mensaje de voz, hola.
1: Se dice las malas lenguas que el domingo va a vender los stickers a la feria.
0: No me justo más con usted. Puro problema nomás, puro problema.

0: Nos habían pedido Joven de la Pobla o América. Y ninguna de las dos estaban. Así que pusimos el juego, ¿verdad?
1: Oh, no, no, no, no, no. Tuve invitado un show para que rellenara la empanada.
0: ¿Cómo, amiga? ¿Cómo?
1: Tuve invitado un show para que rellenara la empanada.
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0: hablando de golazo, golazo, golazo. Ahí estaba Skanky. Partida de fuchibol. La radio que te mueve, buena caída de carnet. 9 minutos para las 5 de la tarde, señoras y señores. El WhatsApp habilitado para ti.
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0: Completamente en vivo y en directo, ya tú sabes. Ahí te puedes reportar, hacerle bullying al chaparrero o lo que quieras. Para eso estamos. El manso Cagüín que tiene sumergidos al grupo Alegría. No, no me sale. ¡Ah! ¡Alegría! No me sale. Oye, sí, bo. Resulta que vamos a hablar esto. Ex miembros responden acusación de mal uso del nombre Grupo Alegría. Rechamos. Calmado, que buscando por acá algo del Grupo Alegría. Mientras tanto, pantuflita, ayúdeme, por favor. Eso, Alegría. No vamos a hablar de Alegría sin tocar un tema de Alegría, porque es como que nada que ver. ¿Ya? Te amaré, ese vamos. Ninguna persona adquiere derechos sobre una marca por el solo hecho de haber integrado una agrupación en el pasado. Eso afirmó hace unos días el abogado del Grupo Alegría, ¿cachai? En medio de una pugna con ex integrantes del Grupo Tropical. ¿Cachai que la banda de la que surgió Américo denunció que antes habían miembros que ahora, actualmente, antes, miembros antiguos, digamos, están haciendo uso fraudulento de la marca, actuando bajo la denominación de Alegría Histórico o Alegría Máximo Level, ¿cachai? Y eso hace que los fanáticos se confundan. Ahora, el nuevo Grupo Tropical salió a hacer sus descargos. ¿Qué dijeron los otros? Ya. Afirmando que su nombre oficial ahora es Máximo Level. Ya le quitaron el Alegría al nombre y ahora se llaman Máximo Level. ¿Ya? Bueno, la esencia del Grupo Alegría somos nosotros, dice, y nuestro animador. Hoy nos toca cambiar de nombre, pero sabemos que los fanáticos van a apreciar esta nueva etapa. Todo lo que hacemos, lo hacemos por respeto y amor hacia ellos. Ahora subimos el nivel, respondieron ellos. Resulta, amigos míos, que son 9 los integrantes de esta nueva banda que formaron parte de Alegría y se llamaron por un tiempo Alegría Histórico, y ahora no les quedó otra que sacar la palabra Alegría de su nombre y llamarse Máximo Level, ¿ya? Banda liderada ahora por Neftalí Pereira, que incluye también al vocalista Gabriel Suárez. Dice, tenemos el talento de sobra para levantar esta nueva marca y seguir trabajando. Claro. Ahí está el tema. Ese es básicamente el Cagüín, ¿eh? La tradicional banda Grupo Alegría, entonces, acusa a ex integrantes por hacer uso fraudulento de la marca. Se llamaron Alegría Histórico hace algún tiempo, luego Alegría Máximo Level, pero ahora al parecer todo ya está zanjado porque hubo ahí un problema con los abogados y todo el tema. Esto, dice, está lejos de toda legalidad, denunció el dueño del grupo, que es Jorge Contreras, ¿cachai? Al anunciar acciones legales contra quienes resulten responsables por intentar lucrar o confundir a los fanáticos. Ya, para que no se vayan a adueñar de marca antigua. No, no, es que yo fui parte del grupo y yo tengo derecho a llamarme igual que... No, eso no corre. Acá las marcas, las empresas, las pymes, los nombres, los apodos, los grupos, todo lo que está registrado, lisa y llanamente tiene que estar bajo la administración del propietario. En este caso, el que tenga el registro justamente de la propiedad intelectual, INAPI, etc. Claro, detectaron publicaciones en redes sociales con presentaciones musicales en la que empleaban justamente el Grupo Alegría Histórico. Grupo Alegría Histórico y toda la cosa. Haciendo alusión de que ellos habían sido parte de la agrupación para anunciar justamente la presencia de Alegría siendo falso. Y eso contribuye a la confusión de los fans. El titular de la marca dijo que iba a enviar cartas de cese y desistimiento de los involucrados. ¿Eh? Se puede mandar una advertencia, ¿ya? Legalmente, antes de avanzar con acciones legales. La legislación chilena, por ejemplo, protege expresamente a quienes han registrado una marca y les otorga herramientas para impedir que otros obtengan beneficios económicos aprovechando su prestigio y trayectoria. Ahí está. Ninguna persona adquiere derechos sobre una marca, entonces, por el solo hecho de haber integrado una agrupación en el pasado. Así que los ex integrantes del grupo Alegría de Real, ahora está bien que se llamen Máximo Level y que no contenga la palabra alegría en el cuento, ahí en el nombre, ¿eh? Algunos dirán hoy que son cuáticos y toda la cosa, pero no, hermanito, sí, es lo mismo que... Claro, es lo mismo que salga otra Radio Beat. Pongamos que Pantufla se va de la radio. Hagamos el caso, Pantufla se va de la radio. Y Pantufla dice, no, es que a mí la gente me quería harto. Yo voy a poner una propia Radio Beat. Ahí va a salir el jefe y va a decir, va a ver qué pasó ahí. Oye, no. No, por hermano. No, por. O ponle VIP. No, Pantuflita, sí, sabemos que nunca te vas a ir de la radio, pero... No, como otros. Pero sí, eso puede pasar. Es un ejemplo, ¿cachai? Sí, vos. Así que bueno, mala jugada igual de los chicos ahí. Básicamente ese es el cagüín en general. En redes sociales andan un montón de otros cagüines que tienen que ver con el grupo Alegría. Sin embargo, al parecer no ha seguido más adelante este tema. Se destaca hoy día en la prensa nacional, en las redes sociales, respecto a todo lo que pasó. Pero bastante tiempo utilizaron la palabra Alegría dentro de su nombre, siendo que ellos no eran el grupo Alegría oficial, sino que eran ex integrantes del grupo Alegría. Y así pasa con muchos, muchos grupos, ¿eh? Muchas agrupaciones tropicales, que algunos ex integrantes dicen, oye, vamos a hacer otro grupo, y al final le terminan poniendo el mismo nombre y queda la patada. Bueno, sería todo. Es jueves. Y nos tomamos la atribución de tocar Te Amaré.

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0: Exactamente a las 5 de la tarde con un minuto, 5 de la tarde con un minuto. ¿Vamos a bailar un ratito? ¡Ay, la más sexy! ¡Vamos! TNT, lo que suena en la radio, que te mueve.

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0: Sonido guarachoso, ahí estaba la Joaqui con Loyalty. Tócame.
1: Eso, oh, no.
0: Oh, sí.
1: Oh, no.
0: 5:19, amigos míos.
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0: Ahí nos puede contar en qué está, cómo va la pega, cómo van las vacaciones de invierno. Cuéntenos, ahí se puede reportar. Aplíquele mensaje de voz para que salga al aire. Queremos escuchar tu linda voz. Póngale nomás ahí. Con toda confianza.
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0: El sonido de Sabrina Carpenter, House Tour.

0: amigas o amigos. Hoy día, amigos míos, este jueves, hoy jueves 25 de junio, se cumplen 17 años de la muerte de Michael Jackson. Sí, vamos a hablar de Michael Jackson ahora en la radio que te mueve. Una de las figuras más influyentes en la historia de la música, tú sabes, ¿ah? Bueno, su fallecimiento el año 2009 marcó el cierre de una carrera que redefinió el pop global, pero no el fin de su presencia en la industria. Tú sabes que hasta el día de hoy Michael sigue marcando la pauta, no solo en la música, sino que también en el cine. La película sigue registrando millones de dólares en ganancias. Su catálogo en Spotify, en todas las redes sociales, en todas las plataformas de streaming, sigue recaudando también millones de reproducciones y sigue siendo descubierto también por nuevas generaciones, ¿eh? Importantísimo. Recuerdo aquella tarde del 25 de junio en el año 2009, todos los canales de televisión, en las radios, en todas partes, en todo el mundo, hablaban sobre el fallecimiento de Michael Jackson. Paro cardiorrespiratorio, se supo después por una intoxicación por asesinato, no digamos no voluntario, fue también condenado ahí su médico. Pero bueno, hoy día se cumplen 17 años del fallecimiento de Michael Jackson. Bueno, por esta razón que hoy día en todo el mundo se está realizando una campaña para conmemorar este legado que dejó Michael Jackson, llamando a todos sus fanáticos a reproducir la canción Heal the World, ¿cachai? Cuyo tema principal es crear un mundo mejor para las futuras generaciones, así como también plantear la supervivencia y el bienestar del planeta, que no es un problema ajeno, sino que una responsabilidad compartida entre todos. Producto de esta canción, Michael Jackson hace muchos años atrás, si no me equivoco, era parte de la película Liberen a Willy. Bueno, creó en 1992 la fundación Heal the World, lleva el nombre de la canción. Heal the World es el nombre de su fundación también, donde se enviaron millones de dólares en medicamentos, alimentos y ayuda humanitaria a zonas en conflicto. Si no me equivoco, en ese tiempo en la guerra de los Balcanes o en Bosnia, algo por ahí. Pero también habían un montón de problemas en lo que era África, Ruanda, en fin. Un montón de conflictos bélicos que hubo a inicio de la década de los 90. Y justamente esto también recaudaba ayuda y asistencia para niños vulnerables en todo el mundo. Hoy día, amigos míos, en la radio que te mueve, vamos con Heal the World. Específicamente ahora a las 5 de la tarde con 26 minutos en todo el mundo. En todo el mundo. Está esta campaña para reproducir este tremendo temazo, ¿eh? Y más que una simple reproducción musical, el proyecto, que se convirtió en un emotivo homenaje y también en una fundación de Michael Jackson, no solamente era una fundación justamente para recaudar fondos, sino que también encontrar un mensaje de amor, de paz y esperanza, que era lo que Michael Jackson también plasmó en esta canción, en muchas de sus canciones. En esta fecha, y especialmente simbólica, digamos, para sus seguidores, la comunidad ahí fan promete conectarse desde distintos rincones del mundo para demostrar que su legado sigue más vivo que nunca. Justamente hasta el día de hoy, Thriller y muchos de sus álbumes siguen siendo top en ganancias. No se ha podido superar el legado que Michael Jackson ha tenido en la cultura popular, no solamente en el baile, cierto, en la danza, lo que es el canto, sino que también en las producciones cinematográficas, etcétera, etcétera. Bueno, y bueno, la iniciativa surgió en TikTok a través de una cuenta que inspiraron ahí justamente todo este movimiento para en esta tarde. Y la iniciativa también invita a los admiradores de Michael Jackson a reunirse virtualmente hoy día en Santiago, en Plaza Ñuñoa también, si no me equivoco, hay una junta ahí con todos los fanáticos. Y bueno, más allá de escuchar la canción, se inspira en el enorme compromiso de Michael Jackson de hacer un llamado a que cada persona realice una buena acción durante el día, ya sea apoyar a alguien que lo necesite, realizar una donación o simplemente extender un gesto de amabilidad. Eso era lo que buscaba Michael Jackson. Lo escuchamos acá en la radio que te mueve, justamente 5:26. Y así como en todo el mundo, se reproduce Heal the World.
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0: Un poquito, sí, bajamos las revoluciones un poquitito. Escuchamos a Michael a 17 años de su fallecimiento. Estás en la radio que te mueve.

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0: Lo que suena para Calvin Harris acá en la radio que te mueve, amigos míos. 5 de la tarde, 47 minutos en vivo y en directo.
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0: Hola, buenas.
2: Buena,
3: compita.
0: Hola.
3: Por acá, Manuel.
0: Hola, Manuel.
3: Jesús, reportándome de San Esteban, compita.
0: Hola, Manuel.
3: Pura C.
0: Pura C.
3: Pura C, le digo al tiro.
0: Ah, mírenlo.
3: No, ¿para qué andas con mentiras?
0: ¿Para qué andas con cosas?
3: ¿Alguna guarachita para seguirle el mambo?
0: Ya, por mano.
3: Vale, compita, se pasó. La mejor radio, compadre.
0: Buena, compita. Preciso, un hombre sincero. Este es de los míos, ¿eh? No porque tenga sed, sino que un hombre directo, me gusta. No anda con chicas, no anda con rodeos. Un hombre que tiene sed. Para ti, Manuel Jesús, DJ Roca, lo que suena. Una guarachita, por supuesto. Oye, guatón. Vamos.
4: Oye, guatón, entre más rara la guaracha, más me gusta. 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Párame eso ahí. Y ahora, hagan palmas.

Morbo King, Danny Flow, Danny Flow. Ahí estaba Loyalty Shot en la radio que te mueve. Saludos para Lía Isidora. Lía Isidora en la sintonía ahí. Buenísimo. Vamos con J Balvin y Ryan.

0: 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Abrazotes, amigos míos. Que estén muy bien, ¿eh? Gracias por la sintonía en todo el Valle de Aconcagua, 98.7. En la online también, por supuesto, aplicación y web. Se viene DJ Vampiro con el mix. Más adelante DJ Centro con el Mambo Beat. Se cuidan mucho, ¿eh? Abrazotes gigantes. Mañana aquí estamos a las 4 de la tarde en otro A Todo Beat.
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6: Versión jueves, muchachos. Bienvenidos, bienvenidas a esta dosis del Mix. Comenzamos, señores, aquí en la radio que te mueve hasta las 8. Así que tenemos se te cayó el carnet hoy día. ¿Podremos mostrar unos extended que hicimos o no? ¿Sí? Próximo bloque. En su versión. De ahí les cuento. Bienvenidos al capítulo de hoy, muchachos. Estaremos contigo hasta las 8, como hemos comentado. Remixes, información. Te iremos contando durante el capítulo de hoy, así que muy atentos. Se pueden conectar ahí. Tenemos nuestro WhatsApp, tenemos nuestro Insta, tenemos nuestra Face también. Tenemos nuestra web y además nos escuchas online. Así que un abrazo gigante para todos los que van conectados, muchachos, y escuchando la radio y que te mueve. Arrancamos con el Mix y lo hacemos con el Polly Pocket, Martin White, Cat Eyes. Solo acá en la radio y que te mueve.

0: Escuchabas el sonido de Martin White con Katais y esto se llama Polly Pocket. En el mix, primer bloque, estamos listos. Hoy se nos cae el carnet, así que muy atentos a lo que se viene. ¡Oh! ¿Pero qué pasó? Aquí tenemos a Lionel Richie. Bueno, lo que sucede es que salió la información y que Lionel Richie suspendió un concierto a minutos de haberse iniciado tras experimentar problemas de salud sobre el escenario. Durante un show en Minnesota, el estadounidense se sentó en el escenario con visibles dificultades para cantar. Y una vez terminado, explicó que cuando estás sintiendo, cuando te sientes mareado, te sientas. Muy bien. Posteriormente ofreció una versión en piano y se retiró del escenario. Y según los medios estadounidenses, uno de sus músicos explicó que los presentes... dijo que los presentes. Ahí está, por favor, lee bien. Ponte lente. Ya, me puse lente. Oh, por Dios, el señor. Cámbienlo, por favor.
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0: Bueno, según los medios, entonces uno de sus músicos explicó a todos los que estaban ahí en el concierto que lamentablemente Lionel Richie no se sentía bien. Y por ahora el equipo de Lionel Richie no ha entregado información sobre el estado de salud del cantante. Así que esto se suma al problema que tiene Bonnie Tyler. Ya está muy mal en el hospital. Está muy mal, de hecho solo han dicho que está muy mal los más cercanos y también a través de comunicados. Y lo otro también se suma con Rod Stewart, que hace muy poco hizo un concierto y también tuvo que ser asistido por los doctores. Le aplicaron una mascarilla así para que pudiese seguir haciendo el concierto. ¿Pero qué pasó? Y los Rolling Stones, ahí están, saltando por todas partes. Paul McCartney tiene 82 años ya y quiere seguir haciendo conciertos, ¿eh? Que no ha dicho que se va a retirar, no, y va a presentar este nuevo disco. En contrapuesto a lo que está sucediendo con Lionel Richie, con Rod Stewart, no, con Bonnie Tyler también. Había otra persona que había presentado también problemas de salud. Pero ¿y los Rolling Stones? Ahí están. Ahí están disfrutando a los Rolling, los Rollinga. Hicieron pacto los Rollinga, ahí está. Señores, hacemos esta dosis del mix y nos vamos con... No, en el próximo bloque nos vamos a ir con... Con la dosis se te cayó el carnet. No digo nada por Lionel Richie. No. Vamos con Sabrina Carpenter, muchachos. Seguimos en el mix a esta hora. 6:15, ya de la tarde-noche. Hacemos el mix.

0: Eso era Lock, muchachos, en Beat FM. Muy bien. Oye, Hall & Oates. Daryl Hall también tuvo problemas. Le hicieron un trasplante de riñón. Parece que tenía problemas también de... ¿Qué pasó? ¿Qué pasó? Le sumamos todos los problemas que están teniendo los cantantes. Ah, el otro día... Bueno, gracias, muchachos, ahí por darme el dato de Daryl Hall. A través del WhatsApp. Lo otro que estaban conversando también y nos decían, ¿quién tiene la mejor voz ahora? La voz que aparece en el disco y que te muestra también en los conciertos en vivo. ¿Quiénes han perdido la voz? Ya que estamos hablando de cantantes que llevan mucho tiempo, por ejemplo Mick Jagger, volvemos a citarlo otra vez. Tiene algo con el mandinga, no sé. Pero la voz también la mantiene bien dentro del rock. Paul McCartney, como que la tiene un poquito desgastada. Eso no le importa a los fans para nada. ¿Quién? El otro día había a Mr. Mister, que vino también al Festival de Viña hace un tiempo. También tenían la voz impoluta. ¿Por qué? Porque... Sacando términos, ¿ah? Claro, no tienen a lo mejor la tocata como lo tienen los otros artistas, que es todos los días. Pero ahí está, muchachos, ¿ah? Vamos, pasemos a otro tema, por favor. Nos tenemos que ir a la pausa, de ahí atentos, próximo bloque nos ponemos a mezclar y les quiero contar de inmediato, muchachos. 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
0: Ya lo sabes que en el próximo bloque entonces nos vamos a poner a mezclar, así que muy atentos lo que salga, ¿eh? Lo que salga en el próximo bloque, obviamente tiene que ser con la dosis, se te cayó el carnet. A ver, algo están dejando acá, mensajes para el próximo bloque. Ya, de ahí se los voy a comentar, ¿eh? Todo en el próximo bloque se los voy a comentar, ¿eh? Muy bien, nos quedamos ahora con... Ah, perfecto. Vinix, Bizarrap, Peso Pluma. Esto se llama Fuego, muchachos. Si lo escuchas en el mix, y de ahí nos vamos a la...

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0: Muy bien, tenemos nuevos 30 minutos del Mix, muchachos, y vamos de inmediato con sonidos. Esto le pertenece a Subliminal Roots. Esto se llama Morena Mía, en la radio que te mueve. ¿Dónde hacemos el Mix? Morena.

a Subliminal Roots con Morena Mía, muchachos en la radio que te mueve. Vamos con... ordenando aquí los beats, perdón, que esté distraído. Ya, les quiero comentar que nos acompaña en el mix nada menos que Galema Automotriz en San Felipe Merced 220, La Cruz Avenida 21 de Mayo, 1881 en La Calera Avenida Adrián 282 y en Carreras 1159. 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Y me quedo con... Voy con esta canción, comenzamos señores, a ver si nos alcanza este bloque del mix a hacer algo, porque ya son... las 6:43, muchachos, en el mix de la radio que te mueve. Nos quedamos con la frecuencia rebelde. Esto se llama Nada Que Pensar. Y lo hemos dicho, es una canción que no envejece. No envejeció mal esta canción, ¿eh?

0: ahorita puede escuchar a Julio con Gangsta's Paradise. Nos vamos a la pausa. Dejamos este bloque, se nos cayó el carnet, ¿eh? No se varía al tratar de recogerlo. Pausa, regresamos con más muchachos aquí en la radio que te mueve. Hacemos la dosis del mix.
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4: Estamos en la dosis del mix, muchachos. Nuevos 30 minutos y tenemos información por acá. Y de ahí seguimos con todo, ¿eh? Muy atentos. Porque, a ver, la serie que se llama Peppa Pig. ¿Alguien ha visto Peppa Pig? Sí, sí, perfecto. Hay una polémica en medio de esta serie. Y lo que dice acá, la polémica es al conocerse que sus niños actores están siendo obligados a ceder sus voces a la inteligencia artificial. Esto ha sido... De hecho, desde Deadline informaron que Hasbro, la compañía que es dueña de la marca del 2019, impuso en los nuevos contratos la condición de que los niños actores de la serie cedan los derechos de sus voces a la inteligencia artificial. Estas cláusulas contractuales relativas a la IA fueron duramente criticadas por la Asociación de Agentes de Jóvenes Artistas, en las siglas en inglés que sería la AIPA. Mediante una carta abierta que tiene cerca de 1,000 firmas, se condenó a este tipo de condiciones en una franquicia infantil internacional, sin mencionar a Peppa Pig, apuntando que son no negociables y por lo tanto los niños pueden perder sus trabajos si sus padres o tutores se niegan a aceptar las condiciones. Desde Hasbro se defendieron asegurando que tienen un compromiso por proteger a los jóvenes intérpretes y que están abordando de forma responsable y transparente la discusión sobre las normas de la materia de la IA, la inteligencia artificial, evitando referirse a que si los malditos ahí están diciéndole a los niños cedan, no hay problema, si no, no van a encontrar pega en ninguna parte. Son malos los de Hasbro, son malos. Así que ahí está la polémica, desde que se descubrió está todo ahí sobre la inteligencia artificial, que me imagino que dentro de poco van a haber un poco, sí, dentro de poco van a haber un poco. Va a haber leyes en torno a la inteligencia artificial. De hecho, se los comento de ahí. Perfecto. De ahí se los voy a comentar, muchachos, porque tiene que ver con la condición también para tus personas, para ti, que tú puedes no permitir que alguien haga uso de tu imagen y de tu voz. Esto está en trámite en la Unión Europea. De ahí se lo voy a buscar, ¿eh? Porque está muy interesante. Y ahora con los niños, no se juega con los niños, muchachos, para nada. Así que vamos con más. Nos quedamos ahora con Yandel. Esto se llama Scarface. Como ya lo saben, en la radio que te mueve y en el mío.

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2: ¡Ya! Lo encontré. Y esto tiene que ver con Europa, que tiene el derecho legal fundamental a impedir que utilicen tu imagen. Este derecho está blindado por el Reglamento General de Protección de Datos y el Convenio Europeo de los Derechos Humanos, el cual otorga el control total sobre tu rostro y tu voz. Esto es lo que está sucediendo en Europa. Aquí todavía no. Así que hay que ver. Por ejemplo, en Europa la normativa prohíbe el uso de tu imagen para crear deepfake, imágenes, videos o audio falsos sin tu autorización. Exigir la retirada. Si alguien ha publicado una imagen tuya, puedes exigirle que la elimine de inmediato. Indemnización y multas. Si el uso de tu imagen te ha causado daño o se ha hecho de forma ilícita, tiene el derecho a reclamar a una compensación económica y denunciar a los responsables. Esto es lo que está sucediendo, muchachos, en Europa. Respecto a la protección de datos, al Reglamento General de Protección de Datos y el convenio con europeo con los derechos humanos. Así que muy atentos ahí, ¿eh? Que pase acá también, ¿eh? Veamos qué sucede. Seguimos con más.

Ahí escuchabas el sonido de Slayer con el Dance en la radio que te mueve. Muy bien. Oye, lo que estábamos hablando recién, lo que concierne a Peppa Pig, es básicamente por lo que está ocurriendo con los niños. La empresa Hasbro quiere hacerlos firmar un contrato para que esas voces queden permanentes y las puedan utilizar en inteligencia artificial. Lo otro que te habíamos comentado, el Reglamento General de Protección de Datos y el convenio con la Unión Europea se hizo rápidamente por problemas del deepfake, básicamente, y que estaba perjudicando a muchos adolescentes en el Reino Unido, y especialmente con esta aplicación que tenía Elon Musk, que se llama Grok, si no me equivoco, en donde muchos adolescentes en el colegio estaban haciendo deepfake de sus propios compañeros, y fue un escándalo en el Reino Unido. Así que por eso hicieron rápidamente esta ley. Así que esperemos que acá también no esperar que suceda algo o pase algo para que tengamos que tomar como escarmiento y ir rápidamente a hacer esta ley. Así que muy atentos a lo que está pasando, muchachos, en todo caso con la inteligencia artificial, ¿vale? Ya, ¿con qué vamos? ¿Tengo otra información? ¿Para qué pasó? Hoy ya estamos con toda la información. Un avance, primero saludos para todos los que van escuchando la radio que te mueve, van en el colectivo, ahí van en la micro, van con los audífonos. Y un aguante también para los que están de vacaciones de invierno, ¿vale? Vamos con... A ver... esto es... El programa El Clan de Canal 13 se encuentra nuevamente en el centro de la polémica por presuntas irregularidades en una actividad pesquera. En imágenes emitidas en el último episodio del espacio encabezado por Pangal Andrade, mostró cómo el chico reality y su familia pescaban salmones con lanzas de madera fabricadas de manera artesanal en la región de Los Lagos. La inusual técnica llamó la atención a Cerna Pesca, entidad que ya anunció que estudiará acciones en contra del programa debido a la captura de salmones mediante métodos que podrían contravenir la normativa vigente de pesca recreativa. A través de un comunicado señalaron que Cerna Pesca está en conocimiento del caso y evaluando las imágenes y tomando contacto con el canal para determinar la eventual existencia de infracciones y adoptar medidas administrativas legales que correspondan. Ahí está el comunicado, así que si bien desde Canal 13 nos indicaron que contaban con todos los permisos correspondientes, aseguraron que de igual manera sostendremos una reunión para revisar el detalle del acontecimiento y considerar tomar acciones futuras en las futuras grabaciones que hayan actividad de pesca. Me sonó ahí a... Si yo estoy presente, no pasa nada. Es como el Profobi. Compráis el Profobi, la música se convierte en legal al tiro. Sal de ahí. Oye, en todo caso, claro, si hay... Gracias por germear. Si van a estar ellos e inician acciones legales, es porque ya hubo problemas así muy heavy. Ahora, si lo hicieron para la tele, o sea, queremos ver a Pangal así, ¡ay, torso desnudo! Él es un hombre que sobrevive. Pero hagamos la escena bonita, ¿eh? Que esté arriba del río, te voy a poner un pescado ahí, un salmón, te voy a poner un salmón ahí. Y tú lo cazas como hombre. 3, 2, 1, a grabar. Y ahí está, y todo es actuado. Sabremos que... ¿qué va a pasar con el programa? Veremos las reacciones, qué sucede. Veamos los ambientalistas también, qué van a decir respecto a esto. El año pasado también fueron formalizados tras una denuncia de la CONAF por el uso de fuego en el Parque Nacional Horno Poirén. Y en dicho caso alcanzaron un acuerdo en el juzgado de garantía de Gualaihue. ¿Cuál será el acuerdo? ¿Cuál será el acuerdo? Así que ahí están, muchachos, lo que sucede con Pangal Andrade otra vez haciendo... Ya,
Vamos con Cat Eyes y Kid Voodoo, y de ahí nos vamos a la pausa. Se nos está terminando este bloque del mix, muchachos, así que muy atentos, ¿ah? ¿Eh? Nos quedamos

0: entonces ahora sí nos vamos a la pausa, muchachos. Dejamos este bloque del mix, pero por algunos segundos, ¿eh? Regresamos con más en el próximo, así que no te vayas. Quédate con nosotros, aquí hacemos el mix.
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8: Mix, hasta ahora sí, dale, nos queda solo el último bloque. Muy atentos. Me perdí la cura. Ahí estamos. Estamos con el último bloque del mix, muchachos, aquí en la radio que te mueve. Así que, para nada, a las 8 se nos viene buena programación y se viene buenísima. Antes de información, vamos con sonidos. ¿Sí? ¿Puedo ir, Nos quedamos con esta canción del 2008. Esta es la versión. Te hemos mostrado tres versiones en todo caso, de esta canción. Esta es la versión original del 2008. Esta es la versión. Punchy Extremo que hicieron hace muy poco y la versión con David Guetta. Esto es Milky. Just the way you are, muchachos, en el mix. David FM, dale.

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2: ¿Supieron ustedes del caballo que fue atropellado? Y que, bueno, solito se fue ahí herido y todo. Llegó al hospital de San Juan de Dios de San Fernando. Llegó solito ahí. Lo vieron la gente del hospital. Esto fue el lunes 22, ¿eh? Uno quedaron impactados que el caballo llegó solo. Y venía atropellado, venía así como mal. Y desde el hospital aseguraron que los trabajadores de la unidad movilizaron y prestaron ayuda al caballo, ¿eh? Eso fue el lunes, pero la información se supo recién. Ahora, vamos a los comentarios. Los comentarios. Acá Álvaro dice, ¡yalo pa'l Ávila! ¡Yalo pa'l Ávila! El pa'l Dávila. ¿Qué más dice? En el hospital de Talca lo hacen charqui. Son pesados.
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2: Eso mismo llevaban a mi abuelo después de la joda, sano y salvo a la casa, ¿eh? Eso sí, mi abuelo no se salva de los sermones de mi abuela,
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2: Ah, que dice, por suerte había uno con turno. Por acá dice, no, ¿cómo sabía que ahí lo iban a ayudar? Quizás Juan Tens llevó ahí a raja curado el caballo, ¿eh? Lo llevó ahí. No, perdón, el Tens, no el curado. Así que ahí está, ¿eh? Los comentarios son otra cosa. A ver, ¿qué más? Ya ahí no. El resto ya se... Vamos con más, muchachos. Seguimos en la radio que te mueve, donde hacemos el mix. Dale,
1: suma.

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0: Escuchabas a O-Cats con Miss Jackson, cerrando la conexión del mix, muchachos. Gracias a la gente que nos acompañó. Nos escuchamos mañana viernes 6 de la tarde. Hacemos otra dosis del mix en vivo. Se cuidan mucho, se portan bien y se quedan con la radio que te mueve. Excelente programación ahí. A pulso. Tema por tema. Se viene buena programación, no se desconecten y se quedan siempre con la radio que te mueve. Chao.
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